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1: 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Super Javi te acompaña en tu martes y tengo tu palabra clave. 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Linda, L-I-N-D-A. 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Pendiente porque este viernes puedes ser tú la ganadora de ese día de spa. Sigo.
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Yo soy Super Javi y te mantengo informado de lo que pasa en el Mundial 2026. Se nos fue el bicho. Portugal cayó ante España 1-0. Estados Unidos también se nos fue del Mundial. Cayó ante Bélgica 4-1. Te mantengo informado de todo lo que pasa acá en el Mundial 2026. Yo soy Super Javi y sigo acompañándote con buena música.

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0: 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Feliz martes, Central Florida. Te saluda Super Javi. 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Es el morning show number one de acá de Orlando. 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Todos los viernes estamos regalando un día de spa a las mamacitas.
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Super Javi te saluda por acá, Adriana León, mi amiguita de allá de mi town de Venezuela, de Puerto Ordaz. Me está pidiendo música de Oscar de León y por supuesto que eso está en mi playlist de esta hora. Envíame tú también tu request al 407-465-9595. Yo sigo colocándote buena música.

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0: 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Super Javi te acompaña. Siguen las donaciones para Venezuela. En esta oportunidad, la agrupación de rock Metallica anunció una donación de $100,000 a través de su fundación All With My Hands para apoyar a las víctimas de los terremotos que afectaron a Venezuela. Muchísimas gracias y que continúen las donaciones porque vamos a necesitar de muchísimo. Yo soy Super Javi, acompañándote en tu radio.
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By the way, mañana Nino Davis tiene tu palabra clave para que te lleves ese día de spa que estamos regalando todos los viernes a las mamacitas en este verano. Escucha el party de la tarde mañana a las 3, sigo con música. Wow, esta vez me...

0: 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Yo soy Super Javi y te mantengo informado de lo que pasa en el Mundial 2026. Para mañana miércoles, señoras y señores, descanso de fútbol. Sí, señor, no hay juegos para mañana. Así que lo próximo será para el jueves 9 de julio, donde se enfrente Francia contra Marruecos, eso a las 4 de la tarde. Así que mañana full sintonía con el nuevo Sol 95, escuchando la buena música. Yo soy Super Javi, sigo.
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0: 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Tito el Bambino, el patrón, vuelve a los escenarios. Inició su esperada gira, el Patrón Tour Europa, con una presentación en Sevilla, España, marcando su regreso a los escenarios europeos. Esperando que le vaya muy bien a El Patrón, Tito del Bambino. Yo soy Super Javi, acompañándote en tu radio.
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Mi panita Edgar Marcano se está comunicando conmigo desde Kissimmee al 407-465-9595. Me dice: Super Javi, colócate ahí la nueva de Danny Ocean. Por supuesto que sí, eso es lo que está, es lit, sonando durísimo acá en el nuevo Sol 95 y está en mi playlist de esta hora. Sigo con música.

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1: 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Por acá tu panita Super Javi invitándote a que te levantes bien temprano a vacilar con el despelote. Bien tempranito por la mañana, además de que tienen los boletos para tus conciertos favoritos.
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1: 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Educando a la competencia. Ey. 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Ey. El calchanchan de calchanchanes. Oye, ¿qué fue?

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0: Oye, muchas cosas pasando en el mundo deportivo. Vamos a hacer un segmento de los analistas deportivos de la calle aquí en El Despelote. Vamos a arrancarlo ahora.
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0: Ahí está, vamos con los deportes. Tú puedes participar y hablar de lo que quieras de deporte, de cosas que están ocurriendo actual en el deporte. 787-622-9470. Si nos estás escuchando en la ciudad de Orlando o en Puerto Rico a través de la nueva 94, el nuevo Sol 95 en Orlando y la nueva 94 en Puerto Rico, puedes llamar. Yes. En la línea 787-622-9470. Aquí hablas lo que quieras de deportes, curiosidades, cosas del mundial, lo que está pasando con LeBron, que no, ¿dónde está el equipo de LeBron? Señores, vamos a hablar de eso en breve, así que quédate con nosotros aquí. Mientras tanto, tenemos la información por acá de que el juego más visto del mundial fue
2: este año.
0: Fue México versus Inglaterra. Rompió un récord histórico de audiencia con 60 millones de televidentes, señoras y señores. Es una combinación de los canales americanos con Telemundo. Lo vieron 23.1 millones de latinos. Vieron el juego de México e Inglaterra.
2: Donde México
0: quedó eliminado. ¿Esto cuenta Peacock, Omar? No, cuenta Pico, es televisivo. ¿Cómo es? Es televisivo, aparentemente.
2: Porque para algunos otros eventos los cubren también las plataformas de streaming. Sí, porque no, NBC, como
0: no sé si metieron la parte digital, pero lo que sí están confirmando es que México e Inglaterra fue el partido más visto de todo este mundial, señoras y señores. Así que ya tú sabes la que hay. Bueno, hablando de otros temas, ¿viste el diablo, está brutal? El tipo este, señoras y señores, el centrocampista Jordan Henderson. Señoras y señores, el tipo estaba celebrando una jugada, ¿verdad? Y se rompió un brazo. El tipo brincó una valla y se rompió un brazo. Y el tipo ni siquiera había jugado y le habían dado una tarjeta amarilla, ¿verdad? Porque se puso a gritar desde la grada. Como, por el rebuleo, por rebulero, le habían dado una tarjeta amarilla. No jugó y se rompió un brazo celebrando. O sea, es una cosa terrible.
2: Y la fractura se ve malita, ¿viste?
0: Exactamente. Se ve malita. Mira cómo cayó, mira ese brazo.
2: Sí.
0: O sea, el tipo jugaba con, creo que con Inglaterra, ¿verdad? Jordan Henderson sufrió una fractura de brazo izquierdo tras caerse de manera aparatosa mientras celebraba la clasificación de Inglaterra a los cuartos de final. El incidente ocurrió, esto fue en el Estadio Azteca, justo después de que su selección eliminara a México con un marcador de 3-2. O sea, el tipo se fue a celebrar y va a llegar a su casa con el brazo roto y no jugó.
2: Claro, la cosa fue que justo antes de que él brincara, porque él brincó una valla de esta de seguridad. Y justo antes de él, otro del equipo también brincó la valla antes, Chilling. Y él cuando brincó se tropezó. Como que se enredó y cayó, papi, cayó con el brazo.
0: No.
2: Diablo, mano, qué mal.
0: Terrible. O sea,
2: eso es operación full, ¿no? ¿Viste?
0: Que sí.
2: Se ve porque de donde rompió.
0: Que
2: va a trip, mano.
0: No, terrible. Tenemos el dirigente, ¿verdad? El dirigente lo que le dijo. Sí, ponlo el audio entonces.
3: ¡No seas bruta!
2: Ah, papi, eso está. ¡Qué va a trip, mano!
0: Ay, ay, ay. Bueno, otras cosas así que están pasando curiosas así del deporte. El misterio que hay, señores, con LeBron James. O sea, ¿qué está pasando con LeBron? Él dijo que se iba de los Lakers, pero como que todavía no dan el anuncio.
2: Oficialmente sí se va de los Lakers. Él no va a estar en los Lakers. Rich Paul, que la gente de él ha estado hablando. O sea, LeBron no ha hablado como tal. LeBron ha estado callado por el momento. Pero Rich Paul, y esto en la gente de Bleacher Report hizo un escrito bastante significativo con varios quotes de Rich Paul. Que le está diciendo, mira, ellos estuvimos un montón de tiempo que no estuvimos comunicando con los Lakers, ellos no se comunicaron con nosotros no nos comunicamos con ellos.
0: ¡Qué rayo!
2: Y que cualquier tipo, si le pedían que bajara el sueldo, que es lo que se pudo haber tomado como una falta de respeto.
0: Ok.
2: Así que él...
0: ¿Será que nadie lo quiere, guía? O sea,
2: ¿sabes qué? Mira,
0: porque es muy viejo, o sea...
2: No solamente porque es muy viejo, yo creo que es muy caro. Es lo primero. Okay. Y hay muchos equipos jóvenes ahora mismo en la liga
0: y
2: están...
0: Y él no está dando mucho rating tampoco. Porque yo no.

0: tanto como antes.
1: No tanto como antes. Ahora estábamos hablando de que uno de los juegos más vistos de la NBA fue de los últimos partidos estos ahora de las finales. O sea,
0: y las semifinales también de LeBron y San Antonio. Pero eso es lo que te digo, porque si tú ves los últimos años de LeBron, la NBA ya había estado cayendo en ratings. Y realmente los últimos 2 o 3 años hemos visto que ha volvido a subir y ahora hay mucho equipo joven. San Antonio, Oklahoma, Minnesota. Hay un montón de equipos que tienen mucho talento joven.
1: Por eso es que yo digo que LeBron debe llamar a esta gente de los vaqueros de Bayamón. Yo creo que él debe llamar a
0: papi, para el rancho, para el rancho.
1: Para el rancho,
0: para allá. No, pero yo creo que él está pidiendo demasiado dinero ahora mismito. Y si él quiere caer a un equipo que está tirándose para tratar de llegar a los playoffs y quizás tengan posibilidades para final, ellos no quieren gastar todo el presupuesto en un alquiler de quizás un año con él.
1: Alguien que llame 787-622-9470 si quieres aportar, ¿qué tú crees que está pasando con LeBron James?
0: Oye, ¿y la
1: realidad?
0: ¿Qué
1: equipo al fin y al cabo tú crees que va? ¿O que es que nadie lo quiere contratar? ¿Nadie quiere invertir en LeBron?
0: La realidad también, el año pasado se vio mucho, y esto se estaba viendo en las redes. Él no dio el esfuerzo que en todos los juegos. Durante la temporada, muchas veces se dio momentos.

0: LeBron.
1: La realidad también, el año pasado se dio mucho, y esto se estaba viendo en las redes. Él no dio el esfuerzo que en todos los juegos. Uh-huh. Durante la temporada, muchas veces se dio momentos que él se iba a la cancha antes de que terminara el juego, o que se ponía a hablar con el banco o con pana en el otro de esto, y que uh-huh. J.J. Redick tuvo que pedir varios timeouts, como que mira, mano, o sea, como que está pendiente. Uh-huh. Y yo creo que eso no sentó bien con la gerencia de los Lakers, y mucha otra gente lo está viendo. Y lo que te digo, como todo el mundo está ahora mismito, que están tratando de competir con San Antonio, con Oklahoma, con New York, con todos estos equipos jóvenes, están tratando de rellenar el roster con gente para el futuro y meter a alguien ahora de 41 años que te va a costar un... Si él bajara el precio, si cogiera un mínimo de porque él tiene... Nadie tiene más dinero que él en la NBA. Mm-hmm. Si él hiciera un contrato que fuera friendly para los equipos, yo creo que ya lo hubieran cogido. Fácil. Pero así no, mano. Así como está pidiendo el máximo que le pueden dar, mucha gente no lo va a coger. Es demasiado, sí. Es demasiado del presupuesto del equipo.
0: No, es demasiado. Es una inversión que pues, obviamente está expuesta a una lesión, expuesta a que no dé el máximo. No,
1: y quizás para que esté un año, quizás dos años, y versus coger un jugador joven que lo puede ir desarrollando, sí, y tener...
0: Sí. Independientemente, no sé. Sí, la NBA tiene dinero.
1: Él sigue siendo un caballo.
0: La NBA tiene dinero, pero la economía global está mala. O sea,
1: sí, pero no tanto eso. Lo que pasa es que el NBA tienen tope salarial.
0: Ah, ok.
1: Tienen una cantidad de dinero que tú puedes gastar. Si tú te pasas de esa cantidad de dinero, tienen un luxury tax, que entonces tienes que pagar
0: que pagarle más. Hay jugadores, por ejemplo, Draymond Green accedió a bajarse un poco el sueldo. O sea, hay jugadores que sí lo quieren.
1: Tom Brady lo hacía en la NFL.
0: Pero hay jugadores que sí lo quieren. No sé, hay gente que sí lo quiere en su equipo, pero no.
1: ¿Cómo? Lo que pasa es que el precio, yo creo que es uno de los factores que está aguantando. Uh-huh. Y también lo que te digo, están construyendo equipos jóvenes. Y entonces, pues quizás tú dices, mano, tenerlo uno o dos años nos va a fastidiar en el salary cap. Y entonces, ¿sabes qué realmente esfuerzo? ¿Sabes cuál es el propósito del de venir para acá? Uh-huh, o sea, lo que quiere cerrar, hacer un victory tour. Quizás a mí no me extrañara que Cleveland fuera una posibilidad.
0: A mí me huele que los cangrejeros de Santurce. Yo creo que podría ser también una gran opción para LeBron, señores.
1: No sé.
0: Ahí va a terminar, ya tú verás, va a terminar en el BCN. En Puerto Rico, el LeBron James, señores, si sigue al paso que va, señores y señores. ¿No? Vamos a ver qué pasa con LeBron, señores y señores.
1: Sí, mano.
0: Óyeme, hablando de, volviendo al Mundial, y si alguien quiere llamar 787-622-9470, hemos tenido un par de llamadas, pero llamar a una persona ahí para hablar de ping-pong, y no puedo.
1: No tenemos
0: tiempo para hablar de ping-pong, papá. Estamos hablando de los deportes que están ocurriendo en el momento
1: tenis
0: ahora.
1: El tenis de mesa, señores,
0: que se peló en como una falta de respeto.
1: Exacto.
0: Sí, oye, sí. Qué vergüenza para Estados Unidos ayer, señoras y señores. Oye, después que Trump movió las fichas, señores, perdió Estados Unidos 4-1 contra Bélgica.
2: Kissing my ass.
0: No, papá, pero eso pasó. Oye, le metieron 4 horas ahí. ¿Viste el juego?
1: O sea, no pude porque estaba viendo la movie.
0: ¿Verdad? Está viendo en el cine. Pero yo lo vi, mano. ¿Y tú lo viste, Omar? No, fue brutal. O sea, tú veías esos descuidos de Estados Unidos. Era una cosa que yo decía, pero ¿cómo solitos metían esa bola como si nada? O sea, era más fácil que tú sabes que darle para abajo una escort, señores.
1: Yo cuando estaba saliendo, que iba de camino antes de arrancar para casa, llegué el score, estaba 3-1 y dije, faltan un par de minutos y dije, ya se fastidiaron.
0: No, ya.
1: Y cuando llegué a casa que vi 4-1 y dije, diablo, papi, le esperaron otro gol ahí al final.
0: Ay, señor, vámonos con los analistas de deporte de la calle. Vámonos con Rafa de Puerto Rico. Rafa, ¿qué está pasando, manín? ¿Todo bien, papito?
3: ¿Qué está pasando, corillo? Dímelo. ¿Qué es la que hay, mi gente?
0: Todo
3: la que,
0: papi. De lo que tú quieras de hablar corazón, de deportes, cuéntanos, papito.
3: De corazón. Le voy a capiar. Bueno, no, perdón por esa palabra. Le voy a jugar eso que dijeron de que LeBron juegue en Puerto Rico. Papi, eso se llega a dar. Eso va a ser un impulso tan brutal para el baloncesto de Puerto Rico. La gente por nada más meterse a las canchas por verlo al tipo, nada más, para analízalo.
0: Sí, pero yo no creo que LeBron vaya a llegar ahí.
1: No, si está peleando por el presupuesto allá, está complicado.
3: Es un sueño.
0: Sí, eso sería genial. Obviamente, nosotros vacilamos con eso, pero Puerto Rico tiene una de las mejores ligas, una liga bien competitiva, una liga que el fanático le brinda una acción, una cuestión de verdad que la liga de PR está durísima.
1: No, y todos los años se está poniendo mejor.
3: A la verdad que sí, para el corazón.
0: Vamos a ver qué pasa con LeBron, señoras y señores, que no consigue.
1: Se irá a Europa o a China, que le ofrezcan 200 millones o a los Emiratos por allá, algo así.
0: Oye, ¿verdad? Que se vaya para los Chinchunchan de Japón, allá. Mm. Que los Chinchunchan juegan bien, ¿viste? ¿Tú no has visto los Chinchunchan?
1: Si es por dinero, papi. Si lo que está buscando realmente es dinero, allá le pueden dar un paquetón de dinero.
0: Eso vaya para allá, para los X-Roll de China, mano, que son duros ese equipo.
1: Yo no creo que lo haga. Yo dudo que lo haga. Pero si en algún momento, quizás en 3-4 años, se retira y lo ofrece.

0: aparecen allá y te dicen, mira, una temporada, 100 millones para que venga el equipo acá de Shanghái o qué sé yo. Yo creo que se tira.
1: Quiero hablar con Pandita, nuestro hermano colombiano que está en los controles del nuevo Sol 95. Hoy Panda básicamente tiene todo. Él vino con todos los dedos cruzados, hasta, hasta los dedos de los pies, porque hoy Suiza y Colombia se enfrentan a las 4 de la tarde. Dame tu pronóstico, Pandita. Ay, ay, ay.
2: Colombia 2-0 ganando.
1: ¿Cómo?
0: Duro.
1: Estás como el brujo de Ghana. 2-0 Colombia ganando hoy frente a Suiza.
2: A Suiza, exacto.
0: Okay. Y Argentina, lo voy adelantando Argentina, con Colombia.
1: ¿Qué piensa?
2: Argentina, sí. Yo creo que gana Argentina y nos vemos en el próximo juego.
0: Eso, right. Eso va a estar fuerte.
1: Sí,
0: o sea, jueguito de Brasil-Colombia. Digo, Argentina-Colombia.
1: Argentina y Colombia.
0: Eso va duro, a ser el papi.
1: Duro, duro. Y tú coges una arepita y le metes un churrasquito arriba y mezclas bien. Uy, también.
2: Sí, un choripán. Un choriarepa, más bien.
0: Un choriarepa.
1: Está bueno. Tú sabes que yo estoy bien contento porque en el caso del juego de ayer de Portugal y España, yo voy a España. Porque yo tengo sangre española, o sea, mi abuelo era español, está a punto de llegarme la ciudadanía, voy para España la semana que viene. Y yo decía, si gana España, yo puedo ver un juego de la final. O sea, me va a tocar ver a Bélgica contra España el 10 de julio a las 9 de la noche, hora de España, 3 de la tarde, creo que es hora de Puerto Rico y Orlando. Así que, señoras y señores, estoy bien pompeado porque voy a poder ver en Madrid el juego. O sea, yo llego ese día ya con el jersey puesto, no me importa el calor que haga.
0: Ya, vas a salar.
1: No.
0: Se fastidió España.
1: No, voy a salar, ya tú verás, yo hago una bendición para España. La vuelta es que vamos a ver quién logra sobresalir en este mundial. No sé si viste el bochinche que hay ahora, que están buscando la manera de que el ¿cómo es que se llama el jefe de la FIFA? Señores, están pidiendo la renuncia el tipo y todo.
0: Eso vi.
1: Por lo que
2: Infantino.
1: De Infantino, sí, Infantino, porque el tipo le quitó la tarjeta roja al 20 de Estados Unidos para que entrara a jugar ayer.
0: Total, papi, el karma le metió 4 goles.
1: No, y que el tipo, yo estaba pendiente, el tipo no hizo nada. El tipo saludó y dio un besito a una persona en el público y ya. O sea, una cosa bien terrible, señores y señores. Así que, pues nada, lamentablemente, pues no, uh-huh. no pudo ser. Yo me alegré que Estados Unidos perdiera, porque yo creo que cuando son cosas deportivas, la trampa no se vale. Y cuando la trampa es, tú ves algo que se ve como tramposo, le quita un poco de valor al deporte, a lo justo.
0: Sí, le quita la emoción.
1: Parte de la magia del deporte es la justicia. Uh-huh. O sea, que sea justo, que sea un juego justo. Pero esto es un deporte igual que el baloncesto, mano. También se presta también mucho para el revolú de los referees, las cantadas, mal cantadas. Esto pasa en muchos deportes.
0: No, pero un problema grande que está pasando ahora mismo con los deportes, específicamente en Estados Unidos,
1: sí.
0: Es que muchos se están metiendo en Las Vegas y están entonces ya permitiendo lo de las apuestas legales y tú ves. Y eso yo creo que está influyendo mucho. Incluso ahora mismo se fastidiaron un par de jugadores. Creo que fue Michael Beasley, creo que fue... Que lo cogieron por eso mismo, porque estaba... ¿Sabes qué? Hacen unos spreads.
1: Pero que él juega,
0: Estaba jugando, sí.
1: Jugando. Y
0: Chauncey Billups se fue también porque estaban haciendo apuestas ilegales
1: cuando se regaron los juegos. Pero ellos son jugadores.
0: Bueno, Chauncey Billups era coach.
1: Era
0: pero habían jugadores que, por ejemplo, si faltaban 2 puntos para llegar al spread y trataban de meter el punto o fallaban a propósito. Entonces estaban haciendo eso para alterar los juegos.
1: Qué loco eso.
0: Y los árbitros, había un árbitro también que se fue a pique ese timpido con esas mismas cosas. Así que por eso es que está mucha gente molesto con los deportes, porque pasan esas cosas y se nota, mano.
1: Vamos con Emil de Puerto Rico. Emil, analiza el deporte que tú quieras que esté pasando ahora mismo. Cuéntanos, papá.
3: No, dímelo, está para lo de LeBron.
1: Súmalo, papito.
0: Dímelo.
3: Era el agente del dijo que no es por dinero, que es porque él va a jugar donde él se sienta feliz y que no va a ser, que él dijo que no va a ser tan pronto, que LeBron va a esperar el tiempito para ir, que por eso es que no ha firmado, no es porque los equipos no los están llamando, es porque él dijo que se iba a tomar un tiempo para decidir.
1: O sea que no es por dinero, él básicamente va a elegir donde se sienta feliz, pero...
3: Sí.
1: O sea, que puede ser flexible en cuanto al pago.
3: Sí, ellos dijeron que ya que no es por dinero, que no va a firmar por dinero, que es por donde él se sienta feliz ahora
0: bueno,
3: mismo.
0: Lo que dijo Rich Paul.
1: ¿Qué dijo Rich Paul?
0: Está diciendo lo contrario, que él podría coger una baja un poquito de lo que del máximo del que cogió el año pasado, que fue 52.6.
1: Ok.
0: Pero que si le bajan, si los Lakers ofrecían menos, que lo consideraría como una falta de respeto. O sea que sí, a todo punto del dinero. No, él no va a jugar por 10 millones.
1: Okay.
3: Sí, con los Lakers sí, pero con la agencia libre con el equipo que él va a firmar, dije, bueno, eso es lo que yo vi de Rick Paul. Él dijo que no era por dinero el problema.
1: Ok.
3: Pero vamos a ver.
1: Al fin y al cabo, los Lakers son acá con los blancos, ¿verdad? O sea, que un revolú, este tipo, el analista, dijo que ellos jamás iban a poder ganar todo, porque eran blancos todos. Steven Smith dijo que no, ellos no podían ganar.
0: Ellos tienen un equipo
1: los
0: bueno.
1: Los Lakers están chavos, mano, porque todos son blancos. ¿Pero qué es esto? Y Larry Bird, o sea, Larry Bird, era, ¿de qué color era?
0: Bueno, para Larry Bird eran de los Celtics.
1: Estamos hablando de los blancos jugando, o sea, hay blancos que le meten, ¿qué pasó?
0: Seguro. Ah. Oye, dos de los mejores jugadores que han venido en la liga son blancos. Tenemos a Luka y a Joker. Los dos son unos caballos.
1: Por eso.
0: Hay un montón, ¿verdad?
1: No, Michael Jackson le metía, era blanco. Ah, no, pero era blanco después. O sea,
0: Depende del año.
1: Miguel, rapidito, analiza el deporte que quieras. Cuéntanos, papito, ¿qué está pasando?
4: Sí, hello.
1: Dale, Miguel, cuéntanos,
0: papá. Papi, ¿qué es lo que hay?
4: ¿Cómo estamos? Mira, bendiciones, ¿verdad? Para cada uno de ustedes, ¿verdad? De éxito en este programa.
0: Igual, papi.
4: Mira, yo opino, ¿verdad? Casi igual que todo el mundo. O sea, el LeBron es lo que está buscando, es una alternativa para buscar una sortija, es retirarse. Pero la opinión de Giga, que puede ser más adelante, después de jugar en la Liga Europea o una Liga Japonesa, o sea, que eso no viene mal una vez lo ofrezcan chavo, como dicen los americanos. Uh-huh. No hay bullshit walks.
1: Mira, me dicen que aparentemente los Pepper Steak de China están buscando a LeBron. Pero no sabemos cuál es. No, pero para que sepa.
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1: Ay, ay, ay, aquí está Action, el Despelote en vivo en toda la Florida Central por el nuevo Sol 95 y la nueva 94. Llega nuestro especialista en viajes, Egg Tours. ¿Qué pasa?
2: ¿Qué está pasando, mi gente? ¿Cómo están ustedes hoy?
1: Papi, tranquilo.
3: Estamos chilling, estamos chilling.
1: ¿Sabes que tú llegas y yo siento que estoy viajando ya?
2: Ave María, qué bueno. Yo soy como tu pasaporte a la felicidad.
1: Sí, no, tú eres un tipo feliz. El tipo más feliz, señores, que sale por los micrófonos de esta emisora, señores. Óyeme, Egg Tours, tienes un tema bien interesante. Algo de que las parejas se molestan cuando viajan juntos. ¿Cómo
2: sí,
1: es eso?
2: Lo que pasa es que, mira, viajar es algo que causa ansiedad, ¿verdad? Sí, al que más sí. O al que menos hay ansiedad, hay preparativos, hay que llegar a tiempo al aeropuerto, hay que estar verificando el estatus del vuelo.
1: Sí, pues yo cuando viajo solo viajo mejor, pero cuando viajo en pareja, mi pareja quiere roncar que sabe más que yo de viajes. No, porque eso es así.
2: Imagínate, yo me dedico a esto y mi pareja también sabe más que yo de viajes.
1: No.
2: Pero mira, lo que pasa es que uno adopta una personalidad distinta cuando es hora de irse al aeropuerto. Por ejemplo, mi novia dice que yo adopto la personalidad de un militar del Third Reich alemán.
1: ¿Pero y cómo es eso? ¿Qué ella dice? ¿Cómo cambia tu comportamiento?
2: Pues mira, yo, verdad, a mí me gusta llegar 3-4 horas bien temprano al aeropuerto.
1: Ah, tú eres un exagerado.
2: Yo soy un exagerado.
1: ¿Tú no tienes pre-check?
2: Tengo pre-check y como quiera.
1: ¿Qué?
2: Y como quiera.
1: Tú eres un enfermo.
2: Yo digo, yo...
1: Lo que pasa es que a ti te gusta pagar café a $25. Eso es el problema contigo.
2: Yo lo que quiero es mitigar todo el riesgo que exista de yo perderme un vuelo.
1: Okay.
2: Entonces yo digo, mira, sí, yo llego bien temprano, me tomo el café allí que se chave, lo pago, o me tomo una cervecita si el vuelo es por la tarde. Pero a mí me gusta estar allí bien temprano. Me gusta ir y ver mi gate. Asegurarme, ok, este es mi gate. Ya sé dónde está. Después podemos ir a hacer cualquier cosa.
3: Exacto.
2: Mientras que a mi novia le gusta hacer una parada en el duty free y pensar que está en Plaza Las Américas con toda la calma del mundo, viendo cosas, probándose perfume. Yo, ¿pero qué tú haces, mujer, si no estás con ella mismo? Así que este periodista británico fue el que le puso nombre a este término que se llama airport divorce o divorcio de aeropuerto, que dice que para bajar la ansiedad, él y su esposa, desde que entraban por la puerta del aeropuerto, se separaban.
1: ¿Cómo?
2: Y se separaban. Paran y dicen, tú te vas por allá, yo me voy por allá, nos vemos en el gate a la hora de abordar.
3: Te veo en Italia.
2: Pues mira, eso sería llevarlo a Ucrania,
1: mi amor.
2: A otro nivel, eso sería llevarlo a otro nivel. Pero es lo que dice, y mira, y pasaba, por ejemplo, a mí en mi caso, mi novia cogió el TSA pre-check primero que yo. Así que ya cuando llegamos al aeropuerto, ella se iba por el TSA pre-check y yo me tenía que ir ya por la fila normal, así que ya ahí nos separábamos.
1: Claro.
2: Sí. Y la verdad que en principio era, diantre, qué back trip, que nos vamos a estar juntos, pero de momento yo, wow, qué calma yo tengo ahora mismo y qué
3: ¿y
2: calma ella tiene también?
3: ¿De dónde salió esta paz?
2: ¿De dónde salió esta paz?
1: Eso está bueno.
2: Y entonces...
1: Mira, pero si va con los nenes, no le digas a los nenes, nos encontramos en gate. No. Porque es de las parejas, no es de los niños.
2: Por favor, no es a los niños, no abandones a los niños en la fila.
1: Sí.
2: Pero básicamente nosotros practicamos este airport divorce que este periodista británico hizo el término famoso sin haber leído ese artículo ni nada. Simplemente lo hicimos y dijimos, contra, mira, porque simplemente ella tenía el TSA y yo no. Pues cada cual se fue por su cuenta y después nos encontramos en el gate.
1: Pero ponte a pensar, o sea, todas las situaciones de pareja que pueden ocurrir en un aeropuerto, entre ellas estas mujeres que meten qué sé yo, la lavadora dentro de la maleta y el peso, señores, se excede. Entonces, esa cuestión de la situación de, ay, Dios mío, pero ¿para qué metiste tanto ahí? Entonces, que le cuesta un fee adicional al esposo, que es el que tiene que pagar en algunos casos, la situación de que sacar cosas para
2: no solo eso,
1: de otra maleta.
2: Pero mira,
1: un montón de situaciones que provocarían una discusión.
2: Pero mira, está siempre, una de las clásicas en las parejas es que a uno de la pareja le gusta llegar temprano. A otro en la pareja dice, estás exagerando, no hay que llegar tan temprano. Entonces, se van al aeropuerto, photo finish, sí. ¿Verdad? Sin, dijimos, dale, pues está bien, vamos a hacer lo que tú quieres, que es no llegar tan temprano. Y llegamos, y a tu pareja la paran para chequearle toda la maleta.
1: Ya,
2: y me acuerdo, hizo una maleta bien grande que está llena de 20,000 cosas. Y tú estás ahí mirando mientras el agente de TSA está abriéndole la maleta, rebuscándole.
3: Con una paciencia increíble.
2: Estás sudando, a punto de un ataque de pánico, porque sabes que estás medio tarde para el vuelo. Entonces,
1: a mí me pasó con el Giga. Este tipo trató de pasar unos pasteles por Lando, bro.
3: Pero están fritos, están fritos.
1: Y yo, pero yo me lié.
3: Están cocidos.
1: Y una persona me pregunta: ¿es tu pareja? Sí, sí, sí, sí, somos gays. Tú sabes.
2: Entonces, tú cuando viajas con el Giga, ya está, tienes que empezar a practicar el divorcio de aeropuerto.
3: Exacto,
2: o sea, Giga,
3: exacto.
2: Tú vete por allá, yo voy a... Nos vemos a la hora de abordar.
1: No, esa es otra que uno a veces tiene prisa y la pareja que quizás no sabe mucho de viajes, empieza a meter artículos que no tiene que meter en la, entonces te pasan la maleta por el lado, te atrasan.
3: Ah, hecho,
1: se,
3: sí.
1: Eso ya crea una situación ya de camino al gate.
2: Claro.
1: Entonces se pone la cosa complicada.
2: Sí, no, yo te digo algo. Lo que dice mi novia es verdad. O sea, yo me pongo como un militar los días de viajar, porque yo digo que si hay algo que yo no me quiero perder es mis vacaciones. O sea, okay. Yo digo...
1: Sí. ¿Y qué fue? ¿Que tuviste una mala experiencia alguna vez que te creó el shock?
2: Bueno, pues mira, de bien jovencito, no fui yo específicamente, pero con mis viejos, teníamos unas vacaciones que eran para Disney, imagínate, cuando no era chamaquito.
1: Sí.
2: Y nos las perdimos porque llegamos tarde al aeropuerto. Y entonces eran puro verano.
1: No.
2: ¿Qué pasa en verano? Mira lo que pasa en verano. Tú llegaste tarde hoy al aeropuerto, en julio, pleno julio, temporada alta, los vuelos están súper llenos y pierdes tu vuelo hoy.
1: Ajá.
2: Tú dices, ah, pues lo perdí hoy, me montó en un vuelo mañana. No, papi, mañana los vuelos están todos full. No te vas a poder montar.
3: Exacto,
2: mañana tampoco.
3: Pillado,
2: y quizás pasado tampoco. ¿Y qué pasa?
1: Mira, tenemos ahí en línea que se quedó esperándote. Buen día. así.
2: ¿Y qué pasa? Que mucha gente piensa, ah, perdí mi vuelo, pues tranquilo, me monto en otro. No solamente en verano están todos los vuelos llenos, que no te vas a poder montar inmediatamente, sino que si te consiguen un espacio en algún vuelo, van a ser los pasajes más caros.
3: Bien,
2: y tú
3: brutal.
2: Tienes que pagar esa diferencia.
1: No, vas a pagar
2: una penalidad más la diferencia. O sea que realmente perderte un vuelo en temporada alta se convierte en una pesadilla.
3: Es un dolor de cabeza.
2: Y puede ser que tú optes, como ustedes saben que yo trabajo con un montón de pasajeros que yo envío, mando a viajar, y se convierte en una pesadilla porque lo que pasa es que terminas cancelando el viaje. Porque cuando te dicen tú y tus nenes, vamos, somos 5 en la familia. Ustedes 5 se perdieron el vuelo de hoy en julio, pleno verano. Lo más rápido que tengo es para que te vayas pasado mañana, tienes que pagar una penalidad porque las líneas aéreas te cobran una penalidad por cambiar la fecha.
1: Yes.
2: La penalidad van a ser $100-200 más el cambio en la tarifa, porque ahora lo que quedan son pocos espacios en los aviones con tarifas altísimas. Mm-hmm. Te va a salir 1,000 y pico por pasajero.
3: ¿Y
2: mil
3: los días
2: y pico
3: que perdiste?
2: Por 5, son $5,000. ¿Tú sabes qué? Vamos a cancelar esta vacación.
1: Es que nosotros nos pasó una vez, y que tú también puedes crear situaciones, una pareja, una parte de la pareja tiene hambre. Entonces, vamos a comernos algo. Y tú dices, pero mira, estamos, o sea, yo no tengo hambre, pero estamos tarde. O sea, no, tranquilo, porque estamos ahí al lado, nos da tiempo. A mí me pasó en un aeropuerto, nos fuimos a comer
2: y no hicimos
1: lo del gate, investigar dónde estaba el gate. Y vimos que tenemos, ya vimos nuestro gate ahí, el número de gate. Ok, vámonos, porque ya va, chachi, papi, el gate quedaba, pero lejos. Lejos.
2: Mira,
1: nos dejó el vuelo.
2: Oye,
1: nos dejó el vuelo.
2: Ahí está. Eso es lo mismo.
3: Yo estoy contigo. Yo lo primero que hago, yo lo que quiero hacer es pasar el TSA y encontrar el gate.
1: Sí,
3: después
1: si
3: de eso, chilling.
2: Hay que identificar el gate.
3: Físicamente mirarlo.
2: Porque cuando lo vas a identificar, a veces vas y dices, voy a identificar el gate. Y caminaste y llegaste. Adiós, si no era para este lado, era para el otro lado.
3: Exacto, que una longa.
2: Pero te diste cuenta en el momento.
1: Papi, ahí me pasó eso en el terminal B de Orlando. Me confundí de...
3: Te fuiste para el lado que no era.
1: Para el lado que no era, brother. Una vez. Y perdí el vuelo también.
2: En vez del B, te fuiste para el B.
1: Me fui del lado contrario.
3: Y hay veces que tienes que cambiar un paquetón.
1: Ajá.
3: Y también hay que estar pendiente porque hay veces que tú estás dices, ah, mira, el gate está ahí al lado. Y de repente, ¡pax! Tenía el gate 6 y te lo cambiaron al 75.
2: Ahí está.
3: Y
2: entonces,
3: ahí te la han visto.
2: Mira, yo me busqué, yo me acuerdo, viajando con todo el familión, cuñado, hermana, todos los nenes de todo el mundo. Hacíamos una escala en Atlanta, me acuerdo, que fuimos para la nieve, para allá, para Colorado, con los nenes. De vuelta paramos en Atlanta. Tan pronto salimos del avión en Atlanta, al frente de ese gate, que salimos del avión, había un sitio de comer y viene mi cuñado y dice, mano, los nenes están con hambre, vamos a meternos ahí mismo. Y yo le digo, pero espérate, vamos a identificar el gate del vuelo que va de Atlanta a San Juan y nos comemos algo en un restaurante que esté cerca de ese gate, porque lo que teníamos era 1 hora y 40 minutos. Exacto. Para hacer ese cambio.
3: Sí, sí.
2: Y él, no, pero que los nenes, que este sitio tiene hamburgues. Y yo, chicos, pero deben haber otros sitios allá también. Exacto. Que tienen hamburgues y eso. No, pero que vamos a comer aquí, no te

0: preocupes, que tenemos 1:40 y yo cedí. Y dije, pues dale. Pues mira, nos hemos sentado allí. Ajá. Se han dado la tardada de la vida. O sea, nos atendieron bien lento. Los hamburgers no acababan de salir. Sí. Para hacerte cuento largo o corto, terminamos yo yendo a la caja a decir, mira, yo sé que las cosas no han salido todavía, pero ve cobrándome ya, porque esto se ha tardado un montón.
1: Sí.
0: Terminamos todos corriendo al gate. Fuimos los últimos que nos montamos en el avión y con el hamburger en el gaznate.
2: Diablo, como sí. Home Alone.
0: Como en Home Alone.
1: Bien brutal.
0: Sí. Como que de hecho ahora va a salir la otra película de Home Alone.

0: ¿Cuál? Que en esta se pierde la mamá.
1: Ah, sí, ya sé cuál es. ¿Cuál es? No lo pregunte. Ese es el cuñado, el mamá lobo. El mamá lobo.
2: No, tranquilo, tranquilo.
1: Mira, la gente que quiera más tips de viaje, ¿verdad? Hay una página bien brutal de Egg Tours. Me gustó un reel que subiste, bien inspirador, bien para mí. Gracias por ese reel. El reel del calor en Europa. Yo me voy para Madrid.
0: Para que te prepares.
1: El 9 salgo por la noche y llego el 10 a España. El calor intenso en. Estabas hablando del calor, que nosotros como que nos creemos los machitos del calor en Puerto Rico, por ejemplo, sí. Los boricuas, y que creemos que no va a ser calor, pero sí es un calor terrible, ¿verdad?
0: El calor es terrible en Europa. Este verano hay una ola de calor y sepan que no están tan preparados como nosotros, que aquí hay aire acondicionado en todos lados, en Europa no.
1: ¿Y tú sabes qué me dice la nena de mi esposa? Ella está en Londres.
0: Ajá.
1: Que están haciendo hasta scams con los abanicos. Supuestamente viene esta persona, dice, te tengo un abanico, págame tanto, ¿tá? Y cuando tú te quedas esperando el abanico, no te lo entregan. Y,
0: o sea que hasta, hasta ese nivel.
1: Y con los aires acondicionados y todo.
0: Qué,
1: o sea,
0: mal.
1: Es una cosa, porque el calor está terrible, señoras y señores.
0: La pregunta,
1: ¿sabes cuántos se murieron en Madrid en junio? 1029 en España, en España.
0: Qué es lo que era para nosotros pensar eso, ¿verdad? Que hay gente muriendo de calor. Bueno, es, sí, increíble. 1029. Pero está pasando en Europa.
1: Superaron el junio del 2025 y ahora en España han muerto 1029 de calor. En Francia se acabaron los hospitales, no tienen congeladores para meter los muertos por el calor.
0: Wow, wow. Eso está terrible. Claro, sí, bueno. Y Rocky, la pregunta es: ahora que te vas de viaje, el día que te vayas para el aeropuerto, ¿vas a practicar el airport divorce?
1: Bueno, no puedo, porque estoy con los nenes, entonces te tengo que.
0: Okay. Qué tipo decente, mano. Pero, o sea, me alegra escuchar,
1: sí,
0: eso.
1: Sí, sí, sí.
2: Pero le dijo: no lo voy a hacer, digo, sí. No puedo.
1: No puedo.
2: No.
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1: Ahí estamos, ya tú sabes. Gracias, Tours. Buen día.
0: Yes.
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0: Para Nico González, para Argentina, para Nico. Toca atrás para Paredes. Deja rápido para Julián. Vamos, Argentina. Es una tromba Argentina, ahora va con todo. Viene Enzo mirando. La deja para Julián, otra vez para Enzo. Abierto esperando a Leo. Toma la pelota Enzo. Deja para Julián, que la entrega para Messi. Va hacia la siembra al 10. Va Messi, mete al centro. Otra vez para Leo. Otro centro más de Messi. Va pasado. A ver que le pega Messi al arco. Vamos Leo, viejo nomás. 2-2, Juan Pablo. Esto no ha terminado. No termina hasta que suena la campana, compañero. 2-2.
1: Ay, ay, ay, señoras y señores. Ahí estaba el locutor Paolo Giralt, argentino. Esto fue una transmisión por ESPN, señoras y señores, celebrando uno de los juegos más emocionantes del Mundial, que fue ayer, donde Argentina elimina a Egipto, señores. Mira, yo te voy a contar el True Hollywood Story de lo que yo viví. Yo estaba ansioso por llegar a ver el juego. Yo voy por ahí a ver el partido de Argentina. Iba tarde, no estaba en mi casa en el momento que el juego había comenzado, ¿verdad? Entonces, ¿qué pasa? Cuando llego a casa, pues no había pasado nada. Prendo el televisor, mano, y al minuto el primer gol, ahí, bien brutal. Ese gol, el segundo gol, el de Messi. Y de momento me voy al baño, pues ya no viene otro gol. Pasó un poco de tiempo, y otro gol más, y vea, diache. O sea, lo mejor del partido, tuve la oportunidad de verlo, la gente celebrando en grande. Obviamente los videos ya están corriendo en las redes sociales que toman desde los balcones en Argentina, donde se escucha todo, Argentina gritando, gol, o sea, la emoción de... Es que yo creo que no hay fanático del fútbol, es el más fanático que Argentina, no sé, Burullo, por lo menos se me dio a pensar.
2: De verdad que sí, yo creo que ese deporte es número uno allá, imagínate, tienen una gran... Sí. Tienen muchas estrellas realmente, pero tú sabes que Messi pues representa. Uh-huh. Tuve la oportunidad de ver esos videos de la gente celebrando como el deporte une, mano, a un país, y en este caso al mundo.
1: Así mismo es, pero esto no queda ahí, señores. Déjame hablar con el Panda, que está en los estudios de Orlando.
3: Ay, Dios mío.
2: Buenos días. Papi, yo me siento como tú también. Yo tengo una colombiana en casa que queremos mucho y lo hemos sufrido.
3: Ay, hasta el último segundo.
1: Panda, yo pensaba en ti nada más. Bendito el pandita que había pronosticado aquí. Colombia ganaba 2-0, dijiste ayer, ¿verdad, Panda?
3: Sí. Y falló dos penales.
1: Y dos penales, hermano. Oye, pero el juego, de verdad que los colombianos, como dijo Alex Sensation, o sea, de que Alex es colombiano, ¿no? Él dice que la realidad es que dieron un partidazo, o sea,
2: sí. Y fue al final que eso como que dolió.
1: Sí, tuvieron que ir a penales porque no había de otra. La defensa estaba demasiado brutal de ambos equipos, o sea, muy bien.
3: 0-0 los 90.
4: Fue un juegazo.
3: Uh-huh. 0-0 los 90 minutos, 0-0 el extratiempo y tocó la guillotina final, los penales.
2: Uh-huh. Así le pasó como a Portugal, mano, que en esos últimos 6 minutos fue que perdieron.
1: ¿Cómo es? Que tenemos algo para quién, para Panda, adelante.
2: Beto, pandita.
3: Sí.
2: Mira, Panda, así el otro día, ustedes ni equipo tienen. Díselo. Ustedes ni equipo tienen.
5: Hold your breath and count.
1: Mira, deja, Panda, ya. Déjalo.
3: Ay.
2: Un abrazo, Pandito, un abrazo.
1: Pero, tranquilo, papito. Eso
3: por eso a mí me gusta cuando los mundiales no va a Colombia, porque no sufro. Cuando va a Colombia,
4: exacto,
3: sufro.
4: Exacto. Ya de antemano estás bien.
1: Óyeme.
2: No, pero tremendo equipo, de verdad.
1: Ahora me voy a curar porque me toca ver un par de partiditos buenos en España. Voy a estar en España la semana que viene.
4: Un par de partiditos.

0: Bueno, por lo menos uno.
1: Que vas a disfrutar eso adelante, allí, que ya estamos casi llegando, ¿verdad? En este momento.
0: Ajá.
1: O sea, el hecho de que estén ahí, eso, España va a estar
0: brutal.
1: Supone, digo.
0: Yo
1: no
0: voy a...
1: sé cómo sea el espíritu de los españoles en cuestión del vacilón.
0: Sí. Bueno.
1: ¿Verdad? Y de la celebración.
0: Voy a ver el de España, obviamente, que en España. O sea, que eso va a ser brutal contra Bélgica este próximo viernes a las 3 de la tarde, hora de Puerto Rico y de Orlando. Allá van a ser las 9 de la noche. Pero los partidos así que prometen. ¿Qué hay para hoy? Hoy está el descanso, ¿verdad?
2: Sí,
0: el
2: receso.
0: Echa bien, no, no, yo como acostumbre.
1: Pero, ¿verdad? Cuando se acabe.
0: Pero el sábado voy a Argentina ahora con Suiza. A las 9 de la noche. Así que si usted quiere hacer un parisito este próximo sábado.
1: ¿Y con quién fue que jugaron ayer?
0: ¿Cómo?
1: ¿Con quién fue que jugaron ayer?
0: Ayer jugaron contra Egipto.
2: Egipto.
0: Okay. Y los eliminaron. Ya tú sabes.
1: A los egipcios.
2: Del buche, ha hecho un buche, pero.
0: Oye, ¿verdad?
2: Histórico.
0: Porque iba 2-0.
2: Iba 2-0. No, iba 2-0 y bien adelante en el juego. O sea, no es que estaba ahí súper pegado. Sí, pero, no. Papi, te digo una cosa.
1: Uno,
2: o sea,
1: detrás Messi, de otro, así está brutal.
2: Oye, Messi siempre lo consideran como uno de los mejores.
0: Sí.
2: Pero, papi, lo que está haciendo este año, yo creo que ya le brincó presión a todo el mundo. Y no sé si viste el primer jugador en la historia que anota en el Mundial 9 juegos consecutivos.
0: Wow.
1: Sí. De verdad, ese chispito.
2: No, de verdad que está teniendo su last dance moment ahora mismito.
0: No, y le hicieron una canción y todo, la de Messi. Messi me cayó a aplaudir. Yo así creo que él le dice.
1: ¿Cómo es?
2: ¿Cómo?
0: Hay una canción. Se dice Messi, el más aplauda. ¿Qué más que aplauda?
1: No.
0: ¿Dónde él? No, está bien.
1: Tírate el diablo.
0: Ok, está bien.
1: Y el otro, la otra bestia, es el vikingo, Haaland.
2: Ah, sí. Haaland también, manito.
0: ¿Cuándo juega esa gente en Noruega?
2: ¿Noruega? Yo no sé cuándo es que es el próximo juego.
0: Ese juego yo quiero verlo, mano.
2: Sí, mano, Haaland está bien exagerado.
0: Es un anormal.
2: Sí, papi.
1: ¿Verdad que sí?
0: Ese tipo se puede retirar y se mete a luchador.
2: Pero tú no viste lo que le pasó.
1: Que va a terminar haciendo películas. Mira que te lo digo.
2: Sí, claro. Películas de acción así.
1: No, tipo... Y ese es el próximo Aquaman.
0: Y tiene para comedia también. Tiene cara para comedia.
2: ¿Tú viste lo que le pasó? Que se fue viral en las redes ahora durante el Mundial.
0: No, ¿qué pasó?
2: Él está comiendo en una mesa.
0: Ah, se asustó con el espejo.
2: Y él mismo se asustó con la cara.
0: Ah, lo dijo aquí, sí.
1: ¿Y qué estaba comiendo? Porque él se alimenta bien brutal, dicen. Pero yo lo vi mandándose un fast food bien terrible.
0: Él estaba comiendo y al lado tenía un espejo. Entonces, mira el espejo y con él mismo se asusta con la cara.
1: ¿Habrá sido vacilón o habrá sido
2: no,
1: en serio?
2: Él estaba bien enfocado comiendo. No, él estaba en lembao, miró para el lado, ¡ah! Se asustó y siguió comiendo relax.
1: Está brutal asustarte contigo mismo.
0: Eso le pasaba a Toño Rosario cuando en el con el botiquín.
1: Pero cómo ese tipo se cuida bien brutal en la alimentación, en todo, las gafas color naranja que utiliza.
0: Así que
1: antes de dormir, son unas gafas que bloquean la luz porque dicen que antes de tu poder tú por lo menos necesitas eso 3 horas antes de dormir para que puedas caer en esa etapa REM.
0: Uh-huh.
1: Y dormir, o sea, descansar bien. Si tú descansas, obviamente todo tu cuerpo descansa, tus músculos y demás.
2: Se recupera.
1: Y está cañón.
2: Por eso es que los celulares tienen en el night mode ese.
1: Ajá.
2: La pantalla se pone como anaranjada.
1: Ay, pero yo no veo nada.
2: Bueno, vamos. Eso es otra historia.
0: Mira, hablando de para que no duerma, el Powerball está hoy en 434 millones. Nadie se ha llevado ese premio.
1: Dios mío, señor.
0: Eso está bien bueno, ¿viste?
1: Está bueno. No,
2: no.
1: No necesitamos tanta plata. No necesitamos tanta plata.
2: Yo quiero el 500 para arriba.
1: Yo quiero un cantito de eso. Con un cantito yo estoy.
2: Esa pesetería.
0: Mira, y la gente de Puerto Rico en sequía. Ya anunciaron una sequía en Puerto Rico. Para los que nos escuchan en la Florida y vengan para Puerto Rico. Y para los de Puerto Rico que estén pendientes a lo del agua, eso. Ya anunciaron una sequía oficialmente. El Servicio Nacional de Meteorología dice que va a llover el lunes un poquito y después no va a haber lluvia hasta agosto. O sea que lo que viene es pura sequía, señores. Bueno, ya estamos en sequía.
1: Dicen. Bueno, hay racionamiento en muchos lugares. Ya por ejemplo, ya donde yo estoy viviendo hay un sector que no tiene agua.
0: Mucha gente, así que para los que vengan de viaje, ya saben, que nos escuchan en Orlando, sepan que se podrían encontrar con racionamientos en Puerto Rico.
2: Tráigase los wipes.
0: Exactamente, tráigase los wipesitos y esa cuestión. Óyeme, y Estados Unidos, señores, anunció ayer que llevó a cabo una serie de potentes ataques contra Irán en respuesta a los ataques iraníes contra 3 buques comerciales que transitaban por el estrecho de Hormuz. Uh-huh. Así que sigue la guerra. Señoras y señores, los precios del petróleo subieron ayer a su nivel más alto desde el 25 de junio, después de que Estados Unidos revocara una extensión temporal de las sanciones que había permitido la venta, ¿verdad?, de petróleo iraní en el mercado mundial. El precio del petróleo crudo estadounidense subió más de 5%, superando los $72 por barril. O sea que siguen los altos costos del combustible y de todo en general, porque tú sabes que
1: oye, esto, está una, esto es una crítica también, realmente, ¿qué vamos a hacer? Uh-huh. Nos están subiendo el agua nuevamente, yo creo que hay una elevaron el agua otra vez en estos días. Uh-huh. La luz también, son servicios que lamentablemente pues carecen muchas personas. Nosotros quizás nos racionan el agua uno que dos días, pero hay gente que lleva meses sin agua y sin el servicio. Entonces,
2: ¿y qué van a seguir así?
1: Tienen el descaro, tienen el descaro de subirla. ¿Sabes? Como yo pienso que como
0: estaba hablando de Puerto Rico.
1: Sí, estoy hablando de Puerto Rico, donde yo vivo, donde yo pago, donde yo pago contribuciones, donde tú también, donde el que nos escucha también.
0: Sí, sí, sí.
1: Realmente está brutal que nos sigan elevando las cosas, los sueldos no suben. Y mira, a lo mejor uno puede empujar de aquí y de allá, pero hay gente que no puede.
0: Sí, no,
1: y yo la digo, mayoría no ¿qué puede? Vamos a hacer? Es la pregunta. ¿Qué vamos a hacer como pueblo? ¿Vamos a tirarnos a la calle? ¿Vamos a protestar? ¿O simplemente vamos a dejar que nos lo sigan emburrando?
0: Muy triste,
1: porque
0: señores.
1: Porque se tiran por unas cosas para la calle, pero si, si para otras no.
0: Muy triste, señores.
3: Durones, va, de joyo tan besar, residente.
0: Mira para allá, que él tampoco
1: ¿qué
0: tiene...
1: ¿Qué dijo este?
0: Que no se puede lavar el joyetón, que no tiene agua tampoco, dijo.
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0: Está escuchando La Pelota, está con Rocky, Burbu y Giga, ya tú sabes, aquí en la nueva 94 en Puerto Rico y el nuevo Sol 95 en Orlando. A las 35 de esta hora llegan las cosas que no sabía, son infos totalmente nuevas y fresquecitas para que te enteres. Primero, aquí en el Despelote, tiene la info ready por ahí, Burbu y Giga.
1: Estamos ready, tenemos datos interesantes, es como un cóctel.
2: Exacto.
0: Ah, qué
2: exacto,
0: bueno.
2: Exacto,
0: bueno.
2: Estoy ready, pero quiero sorprender.
0: Ah, bueno, ninguno tenemos la información ready, por lo que veo. Yo no estoy ready tampoco, pero siempre impactamos.
2: Impactamos.
0: A las 35 de esta hora, las cosas que no sabía, a las 7:30 de la mañana llega el chisme, el bochinche, en el GPS de los famosos. Óyeme, bien pendiente, el conocido productor musical, esto va a ser a las 7:30 de la mañana, dice que si vas a ver un concierto de un cantante de música urbana,
1: ajá,
0: que los que son fuera de Puerto Rico no son tan buenos. ¿Ok?
1: De verdad.
0: Todos los conciertos de los reggaetoneros puertorriqueños no son tan buenos si son fuera de Puerto Rico.
1: De verdad, ellos lo dan todo aquí en su tierra.
0: Vamos a hablar de eso en breve, a las 7:30 de la mañana, así que pendiente.
1: Porque aquí saben que esto es Viña del Mar.
0: Él da las razones y todo, así que quédate con nosotros aquí en el número uno para la revista en Orlando y Puerto Rico. Ese es el Despelote. Buen día.
1: ¡Día!
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4: Desde el centro de tráfico de Estrella Insurance. Se reporta carril bloqueado debido a un accidente en la 408 en dirección oeste, justo en la salida 10A de la I-4. ¿Quieres ahorrar hasta la mitad en tu seguro de auto? 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Para el tránsito, DJ Bonnie Boy.
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0: Ay, padre, la verdad es que hay países que están bien adelante, como Japón, que siempre, ¿verdad?, es como que el ejemplo principal de muchas cosas, Japón y China.
1: Sí, mano.
0: Tú sabes que ellos tienen las máquinas, los vending machines estos.
1: Sí.
0: Que hay en todas partes.
1: Hay un millón, por todos lados hay.
0: Pero
1: cada quinita hay como seis.
0: Pero lo curioso es lo que venden.
1: Sí.
0: Entonces, ahí tú puedes comprar desde bebidas calientes hasta sombrillas. Si está lloviendo, hay un día lluvioso, pácara, se te quedó tu sombrilla, te paras ahí, man, le metes no sé cuántas pesetas y ahí...
1: Venden hasta ramen, hasta ramen te venden así instantáneo.
0: De verdad, calientito.
1: Sí.
0: Venden huevos fresquecitos. Y hasta, mira, si quieres acumular puntos, ramos de flores. Metiste la pata. Son las 12 de la medianoche, te paras en un vending machine de esto y tienen hasta ramos de flores para que hagas lo tuyo bien.
2: Mira para allá, para que tú veas. Máquinas de estas de todas en la esquina, de cosas diferentes.
1: Hay un millón y sí. Hay como dos compañías. Yo sé que es una Coca-Cola, no me recuerdo cuál es la otra. Que tiene unas aplicaciones y tiene como una ruletita, como un jueguito. Y si estás frente a la máquina, escanea y te puedes ganar un refresco gratis.
0: Un tic-tac-toe también. Un raspa y gana.
1: Tiene como unos QR codes, unas cosas que tú puedes escanear en las máquinas y tiene como unos jueguitos.
2: Qué locura. Oye, hablando de China, ¿vieron la represa esta? Imagínate las represas estas que usan para los acueductos.
1: Sí, sí, para el agua.
2: Señores, se le ha roto la en China. Señores, que esta gente está bien adelante en tecnología. Parece que la estructura no aguantó, se rompió, señores. Dicen que es una catástrofe.
1: Sí.
2: Básicamente lo que acaba de ocurrir, tenemos las imágenes en pantalla para los que nos están viendo a través de la aplicación La Música. Las vamos a poner las imágenes. Imagínate que vamos para la gente de Puerto Rico, que a Carraízo se rompe y toda esa agua que estaba acumulada ahí, todo eso es un mar por ahí para abajo. Eso mató a un montón de gente. Catastrófico.
0: Wow, sí, sí. De verdad que eso es una tragedia.
2: Es horrible, señores.
1: Señor. Sido la
0: eso
1: es
0: como
1: de
0: un
1: agua.
0: Tsunami, papi. Esto viene.
2: Y para los que nos están escuchando por radio, es una ola de agua brown, como con fango.
1: Sí.
2: Señores y señores, miren todo esto, para los que nos están viendo por la aplicación de la música, se rompió la represa, señores y señores, catastrófico. Esto fue en China, que no han tenido unos grandes días. Miren esto, señores. Horrible. Y
1: sí, mano.
2: También han tenido un tornado. ¿Vieron lo del tornado en China?
1: Vi que
2: no,
1: iba para allá.
2: No, terrible.
1: No está súper pendiente.
2: No, es que, chacho, fue una cosa... El tornado, eso daba miedo, señores. Tenemos imágenes también para los que nos están viendo a través de la aplicación de la música. O sea, los fenómenos atmosféricos increíbles.
1: ¿Un tornado o un tifón?
2: Lo que yo oí fue un tornado. Okay, un tornado. Okay.
0: Pero eso fue que se rompió por tanto llover, ¿o qué?
2: No, ya esa parte la pasamos. Se rompió primero por la estructura de que estaba débil. Algo pasó ahí, se rompió también.
0: Esa parte
2: sí,
0: pues,
1: esa parte la pasó.
0: Yo me quedé como que loading, esa parte la pasamos.
1: Bonito que
0: yo diablo.
2: No, porque
0: eso es un no sé, quédate calla.
2: No, porque estoy hablando también hubo un tifón, pero estoy hablando de lo de la represa. Ahora estoy hablando del tornado.
1: Que olvídate de todas las preguntas.
2: Los tornados que hubo en China, pero también hubo un tifón que fue bien. Un tifón bien impresionante, un huracán.
1: Sí, sí.
2: Horrible.
0: No te vayas lejos, en New York, creo que fue el 4 de julio, la gente estaba con un sol bello, salieron a la playa y han tenido que recoger todo porque eso se llevó carpas y 20 cosas. Eso era como una tormenta, pero de arena.
1: Sí, no, pero ya pasamos eso, no te preocupes.
0: No, eso ya pasó, eso fue el 4 de julio, pero fue horrible. Estuvieron la gente en los videos, fue bien impresionante, cogiendo a sus chamaquitos al hombro, corriendo para los carros. Fue terrible. Lo que quiero llevar es que definitivamente, mano, el clima está bien loco.
1: Sí, está el garete.
0: Sin avisar ni nada, inesperada. ¿Y qué pasa con los meteorólogos? ¿Cómo explican eso, Rocky?
2: Bueno, voy a pasar por esa parte. Esto es lo del niño, lo del super niño ese. Que está brutal. Oye, hablando de Nueva York, ¿vieron el revuelo de Nueva York ayer?
1: Eso ya pasó.
2: No, nene, ¿cómo pasó?

0: Se acaba de pasar.
1: Deja de estar viviendo el pasado, loco.
2: ¿Qué pasó? Contanos.
0: No, lo que pasó fue que cerraron las calles y todo ayer porque descubrieron que había un rascacielos de 38 pisos, señores, que se metieron en las partes donde están las columnas y vieron, señores, que las columnas estaban dobladas, estaba a punto de caerse el edificio.
2: Un rascacielos.
0: Un rascacielos, señores y señores. Tuvieron que cerrar las calles en Nueva York, señores, porque y tenemos imágenes para los que nos están viendo por la aplicación. Imagínense unas columnas, pero dobladas, o sea, lo que le da el sostén al rascacielos. Entonces evacuaron a todo el mundo.
1: O sea, tener que impresionarlo, lo más seguro.
0: Arranque todo el mundo por ir para abajo porque esto se va a caer. O sea, descubrieron que las columnas, alguien se dio cuenta que estaban dobladas las que sostenía el edificio.
1: Habrá que hacer un control, ¿sabes qué hacen?
0: Mira esto, esto es un rascacielos, Y esas son las columnas del sostén, señores, dobladas.
1: Dicen que ahora mismo son $15,000 mensuales la renta en ese apartamento.
0: ¿Cómo es?
1: Que ahora mismo son $15,000 mensuales la renta en ese apartamento.
0: ¿Cómo que la renta?
1: Porque la renta en New York están bien al garete, ¿no? Hasta ahí van a estar cara hoy, si eso está al garete.
2: No, padre. Demasiado sí, pero, la renta pero en New York.
0: Esto no son apartamentos, esto es un edificio.
1: Yo sé.
0: Es un edificio de comercial.
2: Sí, la gente. Wow, o sea que la gente trabaja, hay gente que trabaja.
0: Es la sede donde está, dice que es la antigua sede de Pfizer. Esto es cerca de Grand Central. Porque,
2: uy, Dios mío, yo no me atrevería a entrar ahí.
0: Qué locura. Entonces, tú te imaginas que tú estás ahí en el edificio y de momento ves esas imágenes. Diablo, ¿verdad? ¿Qué pasó? Anda, para, mira, yo estoy aquí parado. Yo voy caminando bien lento, por si acaso.
1: Hola, para salir. La cosa es que eso para arreglarlo, eso está bien difícil. Lo más seguro tienen que tumbarlo.
0: Sí. No, obviamente.
2: Depende del daño.
0: Hay que ver, ¿verdad?
2: ¿Cómo a lo mejor lo pueden, ¿verdad?
0: Claro.
2: No sé, depende. Si es mucho.
0: Sí. Se lo puede con un yeso, poner un yeso.
2: No sé, yo creo con un clavito.
1: Ahí está. No, tú le tiras una manguera de Viagra.
0: Y con un braces. Y si le ponemos braces. Se le ponemos unos braces.
2: Hacho, pero son las vigas que sostienen el edificio, son las que bajan. Mira, deja eso.
0: Feillo.
2: ¿Y no mandaron a evacuar a todo el mundo o eso ya pasó?
0: Mi amor, ya, eso es lo que acabo de decir.
2: Ok.
0: Así arranque la noticia.
2: Tú vas muy rápido, mucha noticia una detrás de otra, sin freno.
1: Eso hace 15 segundos, pasa la página.
0: Ya.
2: Es verdad. Pero digo de ayer.
0: Mira, está brutal. Hoy es el Día Nacional del Video Game Day.
1: Yes.
0: ¿Por qué se celebra eso?
1: Yo no sé, yo nunca, no tengo idea. Siempre de todos estos días de celebración.
0: Eso es como el mes de la radio.
2: ¿Cómo se celebra? Pues jugando, ¿no? ¿Cómo se va a celebrar?
0: Felicidades en mes de la radio. Ajá, ¿y qué pasó?
1: Ajá, exacto. Sí.
2: Bueno, eso es como decir felicidades a las enfermeras y a las secretarias que hacen una labor bonita. Nosotros llevamos alegría, la gente se conecta con nosotros. Pues decir las felicidades, no nos menosprecias.
1: Eso no sea contigo, tipo.
2: O es que eso ya pasó en mayo.
0: Sí, ya pasó. Sí.
1: Está bien celebrar las cosas, pero por ejemplo, el día de videojuego debería ser el día donde el primer videojuego, bla, bla, bla. O, ¿me entiendes?
2: Tener un trasfondo. No, tener una historia.
1: Enfermera, mira, cuando se empezó la unión de enfermera, qué sé yo, o sea, cosas así que
2: sí,
1: tengan.
2: Sí, pero es como una celebración de...
1: Está bien que lo celebren, pero estos días, porque tú dices, ¿y por qué lo están celebrando hoy?
0: Tiene trasfondo.
2: El día de amarrarte los tenis, una estupidez.
0: No, señores, tiene trasfondo, lo que pasa es que yo no lo he leído. O sea.
2: Es que como pues pensamos que ya había pasado.
1: Ya pasó.
0: Dice que el Día Nacional del Videojuego se celebra cada 8 de julio, invitando a los aficionados a celebrar el vibrante mundo del entretenimiento interactivo. Dice que desempolva tu consola favorita, explora los juegos, lanzamiento o desafía a tus amigos en una clásica partida arcade. Me imagino que te vaya a jugar.
2: Pero no dice por qué. No, como que
1: es una celebración.
2: Pero como un día como hoy, salió el PlayStation.
0: Yo lo celebré.
1: Salió Space War, que fue el primer videojuego que
0: yo lo celebré ayer. Me fui para Dave & Buster, jugué Space Invaders ahí con la nena.
2: Ese no sé cuál es.
0: Space Invaders.
2: No sé cuál es.
0: Ha hecho bien, buen bueno.
2: Yo era de Galaga para abajo.
0: Sí, es como una navecita que tiene que dispararle a muchas
2: estrategias. Ah, como la Galaga, ¿verdad?
0: ¿Qué vienen?
1: Más o menos como Galaga. Sí, pero es más o menos un poquito
2: más viejo. Sí, ese es más old school. Este es más viejo el que dice Rocky.
0: Me encanta Space Invaders, mi favorito.
1: Space Invaders están ahí, tío.
0: Yo tengo dos máquinas favoritas en Dave & Buster: la de Space Invaders y la de Connect Four, que es como.
1: De básquet.
0: De básquetbol. Como de
1: tirar la bola. Yo voy a estar feliz.
0: Y lo insisto. Sí. Cada vez que voy ahí pienso, si yo me pego en el Powerball, que está en 438 millones, yo voy a hacer mi casa bien brutal y voy a poner una en una habitación, voy a poner esa máquina.
2: Pero eso tú lo puedes comprar.
0: No, yo no.
2: Lo que tú te ganas aquí, es tú puedes comprar esa máquina.
0: ¿Pero dónde la pongo, Uri? No tengo ese espacio. Yo
2: lo tienes en la terraza, no, papi, lo tienes, sí.
0: Mi casa no es tan grande como la tuya.
2: No, lo tienes. Tienes hasta un cuartito atrás.
0: La tuya.
2: Pero cuando tú te vas para atrás, allí que quieres desaparecer de la humanidad.
0: Sé lo tuyo.
2: Y solo la casita del perro, pero con todos los poderes. Exacto.
0: ¿Ustedes han visto la casa de las Kardashian?
2: No, mi casa no es como esa.
0: Así no es la de Uri, un poco más pequeña.
2: Pero no, bastante más pequeña.
0: ¿Usted ha visto Neverland?
2: ¡Y a rayos!
0: De Michael Jackson. No, mucho. Más pequeña.
2: Gloria a Dios, porque yo no tengo los que le limpian a Michael.
0: No, chacho. Entonces, hoy es el día, esto está brutal, porque esto fue bien loco, porque miren de las coincidencias de la vida. Yo le digo a Buru, mira, Buru, hoy es el día de los blueberries. Ahí mismo Buru está diciendo encima de mí, ya lo dejé los blueberries, qué sé yo, qué rayo. Y yo, qué manera de celebrarlo, o sea.
1: Sí, bueno.
0: Pero fue una casualidad, porque yo se lo estoy diciendo.
1: Lo congelaste.
0: Y ella me dice, oye, mira, Buru, hoy es el día de los blueberries. Y encima de mí, o sea, ni siquiera ella me estaba escuchando. Ay, ya se dejé los blueberries.
2: Es que me fue, no iba a virar, pero no me daba tiempo. Los dejé porque yo los congelo.
1: Ya eso pasó.
2: No, eso ya pasó, ya me los comeré, los celebraré por la noche.
0: Exacto. Entonces, y también es el día nacional del chocolate. Chocolate con almendra, y era el día del chocolate como tal.
2: Oye, sí. De verdad.
0: Es con almendra.
2: Diablo, loco, en Costco. Búscate los Kirlan, la bolsa esa. No, es almendra cubierta de chocolate.
0: Me dijiste, yo las vi, pasé corriendo.
2: Estoy molesta con mi hermana. Porque yo me comí el bolso completo de mi casa, Hilary. Pero ¿y cómo es posible que tú te lo comiste todo? Y yo, pues me lo comí, perdón. Y mi hermana vino ayer con una comprita de Costco y me trajo las dichosas almendras. Quiero botar. Porque es como, o sea, soy una viciosa.
1: Sí, no te puedes comer uno.
2: No, soy una viciosa.
1: Es como popcorn.
0: Sí.
2: Horrible.
1: Sí.
0: Después aquí.
1: Mira, mano, estas son cosas que te decían cuando chiquito que realmente no son reales. Son como que esta leyenda urbana que te decían tus papás, te decían tus tíos, tu abuelo.
2: El cuco viene.
0: Ah, por cierto, ya que dijiste eso, se me olvidó decirte que hoy es el día nacional de que tiene que ver con esto, que hagas algo que hacías de niño. Que hagas algo de niño.
2: Be a kid again day.
0: Vivas algo que hacías de niño. Okay. Hoy es el día de eso.
1: Eso también.
2: Pero tú lo celebras todos los días.
0: Todos los días porque soy Rocky the Kid.
2: Sí. Y eres un niño full.
0: Sí, y...
1: Mira, pues estas son cosas que le decían a la gente que realmente no son reales. Primero todo, o sea, los goldfish que dicen que tiene memoria como de 3 segundos o algo así, eso no es real.
0: Yo nunca escuché eso.
2: Ay, wow, yo que me sentía tan identificada.
1: Sí, bien Dory. Pero sí, decían eso, que tenían la memoria en cortita, que eran un par de segundos y ya, pero no, realmente ellos pueden acordarse de cosas por semanas y meses.
0: Hacho, lo que me pasó con
2: no, pues están mejor que yo, semanas y meses. Yo caduco en el tercer día.
1: Tres minutos y segundos.
2: Wow.
0: A mí me pasó con un goldfish, man. Yo tenía un goldfish en casa, cuando yo vivía solo. Ajá, y se me murió. Un día llegué, estaba como acostado así, estaba muerto. Ay, bendito. Entonces, yo tenía como... Yo lo cogí, yo no me acuerdo, con una mallita.
1: La mallita esa, sí, la mallita de la pecera.
0: Y yo, pues ni modo, yo veía que los tiraban por el inodoro. Y yo, no, lo voy a tirar porque yo, para atrás de mi casa había como un llano. Y yo, pues lo voy a tirar para allá. Chachi, cuando lo tiré, chocó con la orilla y se picó por la mitad.
2: ¡Wow! Lo remataste.
0: Bendito. Sí.
1: O sea, que ya llevaba un par de tiempo muerto, ya estaba suavecito.
2: Sí, yo llegué un día a mi casa y vi la pecera de lado. Ajá. Y estaba buscando el dichoso pez y nunca. Y mi gato se lo había comido.
0: En busca.
2: Se lo comió y lo velaba todos los días. Hasta que...
0: Ya muchos sufren los goldfish. ¿Te acuerdas en el programa de Arnold? Que se murió, ¿cómo se llama el pescadito de Arnold?
1: Diablo, no recuerdo.
0: Él tenía un goldfish y un capítulo.
1: Él tenía un nombre bien charro.
0: Que le hicieron como un funeral y lo tiraron por el inodoro. Sí.
1: Sí, es verdad.
0: ¿Quién no ha tenido un goldfish? Yo creo que
1: todo el mundo ha tenido un goldfish en algún momento. O un beta.
0: Ajá.
1: Un beta también. Los beta también lo tiene mucha gente.
0: ¿Cómo se llamaba, José?
2: Decía aquí que se llamaba... más comunes eran Abner, un cerdito que...
0: No, el pescadito, el goldfish, el pescadito de Arnold.
2: Eugene.
0: The Different Strokes.
2: ¿No era Eugene?
0: No, era otro nombre.
1: Era un nombre común, pero no... O sea, era un nombre de persona.
0: Era bien loco, sí.
1: No me acuerdo.
0: Bueno, ¿qué más para...?
1: Mira, otra cosa también. ¿Sabes que también está esta cosa que siempre vemos los muñequitos que los toros le corren al rojo? Cuando la gente tiene rojo, le van encima.
2: Ajá, ¿eso es verdad?
1: No, ellos lo que están viendo es el movimiento de la capa de los toreros.
2: Que no importa...
1: No importa el color. Puede ser... Olvídate, puede tener el mismo color. Pero lo que ellos captan es...
2: Como desafían no. esos animales, ¿verdad?
0: Sí, mano. Ya lo tuviste el torero este en España.
2: Mira, dice que Arnold no tenía un goldfish.
0: Sí, Abraham, era Abraham, ya no dijeron el nombre.
2: Abraham, mira, Chati, estás bien al garete.
0: Hay un capítulo de eso.
2: Decía que era Henry aquí.
0: Mira, vieron, hace como un mes y medio, el torero este que ha pasado bastantes veces, pero le metió el cuerno por el fondillo al torero en España.
2: Ah, lo vi. Sí, mano. Vi el video.
0: Nacho, le dio
2: wow,
0: más.
2: Eso sí que ouch.
0: Le dio más duro que en el capítulo que el cubano le metió mano a Esperanza Gómez.
2: No, olvídate de eso. Wow,
1: a ese sí le pegaron cuerno, ¿viste?
2: Le pegaron cuerno y de qué manera.
0: ¿Cómo es que tenemos el audio del torero? Ah, bueno, pues ponlo. Adelante, sí, papá. Sí. Dale, ponlo.
2: No, ese era la torera.
0: Ajá, ¿qué le queda allí?
1: Mira, mano, que comer chicle, ¿sabes? Que dicen que se te queda en el estómago por 7 años, esas cosas.
2: Que te hace un árbol, decía.
0: A mí me dijeron que se me pegaba en los intestinos, sí. Y que se me dañaba todo si me tragaba el chicle.
1: No, eso no afecta. En varios días sale.
0: Ah, sale
1: sí,
0: normal.
1: Sí, lo procesa el cuerpo.
2: Todo lo
1: normal.
2: Que entra sale, papi, acuérdate de eso.
0: Ah, mira.
2: ¿Y cómo un chicle se va a quedar pegado ahí? Pregúntale
1: al torero.
2: Pregúntale al torero, que hago.
0: Le entró el cuerno y le salió, bueno, ya tú sabes.
1: Mira, esto el otro día yo estaba hablando con Bulbu, lo del 10%, que la gente dice que el cerebro, la gente utiliza el 10% del cerebro, esto es totalmente falso. Ellos han usado imágenes del cerebro con MRI y eso, y han mostrado que durante todo el día casi todo el cerebro está activo.
2: Ay, de verdad.
1: Sí, eso.
2: Pero una amiga que usa el 1%.
0: Que el 10% para mientras duerme.
1: Que siempre ha salido la cosa que la gente dice, no, sabes que nosotros solamente usamos el 10% de tu cerebro.
2: Ajá, que imagínate que el humano utilice el 100% de su cerebro. Ajá,
1: exacto, eso no afecta. Y eso lo explicó.
2: Ay, yo creía que era verdad.
1: No, eso yo vi también un científico que lo estaba explicando y dice, mira, eso salió porque alguien en una entrevista dijo, imagínate que solamente usáramos el 10% de tu cerebro. Y entonces lo sacaron de proporción y todo el mundo lo cogió como si fuera un dato científico y no fue algo que dijo una persona random.
0: Ah, ok. Oye, una pregunta, Yailin, ¿qué por ciento del cerebro tú usas?
3: Ah, yo no sé, se me fue la señal.
0: Ah, bueno.
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0: 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En 9 minutos vienen los titulares más importantes a las en punto de la hora, 7:30 de la mañana. Nuestro segmento de farándula, llega el GPS de los famosos. 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Buen día.
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6: Desde el centro de tráfico de Estrella Insurance. Se reporta carril bloqueado debido a un vehículo averiado en la 192 en dirección oeste, justo en la esquina de la Nova Road. 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Para el tránsito, DJ Body Boy.
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18: Roque José con los titulares. Los precios de petróleo subieron ayer a su nivel más alto desde el 25 de junio, después de que Estados Unidos revocara una exención temporal de las sanciones que había permitido la venta de petróleo iraní en el mercado mundial. El precio del petróleo crudo estadounidense subió más del 5%, superando los $72 por barril. La Guardia Revolucionaria de Irán afirmó que atacó instalaciones militares de Estados Unidos en Bahrein y Kuwait. La Armada y las autoridades civiles de Pakistán ampliaron hoy la búsqueda de un avión de carga que se teme que se haya estrellado tras desaparecer del radar y perder contacto con el control de tráfico aéreo en ruta hacia la ciudad portuaria de Karachi, en el sur del país. Ayer en la acción de la Copa Mundial de la FIFA, Egipto arremetió contra el arbitraje tras caer ante Argentina 3-2. Suiza acabó con el sueño de Colombia en una dolorosa tanda de penales. Ahora se enfrentarán a Argentina el sábado a las 9 de la noche. Para hoy no hay partidos señalados. Mañana se reanuda la acción con el juego entre Marruecos y Francia a las 4 de la tarde. Estos fueron los titulares en el nuevo Sol 95.
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1: Hoy es el día de volver a ser niño, que están incitando a que tú como adulto vuelvas a hacer algo que hacías de niño que te encantaba, pero entonces vamos a hacer el tema, pero es que no es lo mismo, o sea, va a sonar como cliché, se nos ocurre mejor hacer como que un tema donde la gente llame y diga qué canción, mano, te encantaba cuando tú eras niño o niña. Puedes marcar el 787-622-9470 y nos dice qué canción te encantaba cuando eras niño o niña. Por ejemplo, a mí me pasaba mucho.

0: mucho porque yo escuchaba música americana y eso, pero mis primas escuchaban música latina. Entonces, pues yo decía, se me pegaban las canciones que les gustaba. Por ejemplo, ¿tú te acuerdas de aquella canción? Déjame ver si la consigo aquí.
1: ¿Cuál?
0: Porque Menudo tiene un montón de canciones, ¿verdad? Bien.
1: Y estos eran bien pegados los 80.
0: Bien famosas, pero hubo una época de Menudo que fue después. Después, y había una canción de ellos que era esta. Esta me acuerda a mi niña, pero full. Que nos montábamos en el carro, ¿verdad? Para irnos por ahí, que se iba a pasear y eso con mis primas. Y poníamos esta canción y ellas cantaban esta vuelta que salía en la radio. ¿Quién se acuerda de esa canción? Eso me acuerda, pero mi niñez, pero full. Esto es del 89, imagínate.
1: Ya, el 89.
0: 89. Yo creo que Burro se puede acordar. Mira a ver si Burro se acuerda.
1: No sé si cuando empiece. Eso no me suena.
0: Escucha. Mira a ver si Burro se acuerda.
2: Mira
0: a ver si Burro se acuerda. Ahí va. Esto pero me acuerda, pero mi niñez full, paseando con mis primas para Cabo Rojo. Salía esto en la radio. ¿No te acuerdas de esto?
2: Funky Brewster.
0: No, eso es Menudo.
2: Ah, de verdad. Tengo a Funky en mi mente.

0: de menudo. Para nada.
1: De verdad, nunca. Ahí viene el corito, ahí viene el corito. Nuclear. ¿Ahora qué?
0: Ahora que me la sé.
1: Ahora te la vas a ver, te la vas a ver. Ahí va. Voy a ponerle el corito, para ver. Se está hablando. Ahí va. Ahí está. A ver si se acuerda. Ahí va.

0: lo del último héroe. Sí.
1: Eso me acuerda, pero mi niña, pero no porque me
2: ya
1: gustaba.
2: Pero lo que salía el coro ya, se te fue la niñez
1: completa. Sí, lo que pasa es que esa canción. Esa canción de Menudo pegó bien duro, pero los que decíamos a recordar a Menudo siempre ponen lo mismo: súbete a mi moto, claridad. Pero no, hay canciones de Menudo bien brutales.
0: A mí me gustaba uno que decía Clara, Clara. Busca Clara. Ese me la hace cuando.
1: ¿Se te acuerda tu niña?
0: Ah, es que mi hermana llamaba a los Menudos. Mi hermana, Jaime, ya tenía todo. Yo heredé, tú sabes que las menores heredan lo de la mayor.
2: Sí.
0: Yo heredé el bulto de ella, la lonchera, de los menores, o sea, Dios.
1: Ahí está, esa es la que a uno le acuerda a su niñez, la de Menudo, Clara.
2: Y a rayo.
1: Dale ahí, eso es del. ¿De qué año es eso?
0: ¿De qué año es eso?
1: Búscate ahí.
2: No sé.
0: Se es para dormir, señores.
2: Ah, ¿qué?
1: Ya, te imagino a Lori cantando en la bañera.
0: Claro, Lori encantado. Y a Vanessa, la vecina. Ellas lloraban por esos tipos.
1: Sí, yo me acuerdo. Sí, Clara, sí, Clara, sí, durísima.
2: Están bien pegadas.
1: Están
2: bien pegadas.
1: Ahí va.
2: Clara, Clara,
1: Clara, Clara, Clara. Y a raya.
0: Estaré enamorada.
1: Ya, che. Ahí me acuerdo ahora de niñez, que yo me acuerdo, que yo no me la sabía. Yo no me acuerdo si era de H2O, yo no me acuerdo de menudo, yo creo que era de Menudo. Era, esta es la historia del primer amor, cuando se entrega todo el corazón.
0: ¿Ese no era H2O?
1: Un tiempo fanfu, yo creo que sí.
0: Que cuando llega atrás, solo son recuerdos, nada.
1: Pero yo no me la sabía, entonces mira lo que yo hacía. Mientras hacía la fila para el comedor escolar, yo cantaba en el comedor en mi mente. Para que no se burlaran de mí, mis amigos. Yo, esta es la historia del primer amor. Cuando se entrega todo el corazón. Un tiempo tan fugaz cuando me quedaba sin letra. Esta es la historia del segundo amor. Cuando se entrega.
0: Ah, improvisando.
1: Después volvía. Esta es la historia del tercer amor. La basura. Vámonos con Carlito de Puerto Rico. Carlito.
2: Ya, Carlito, rescátalo, please.
1: Zumba.
0: Carlito, zumbate algo.
1: No, Carlito, no. Carol de Puerto Rico.
2: Ah, Carol, rescátalo.
1: Carol, mi vida, cuéntanos. ¿Canciones que te acuerdan tu niña, Carol? Cuéntanos.
3: Buenos días, pues yo era una varicera de chiquita, porque te invitaban a bodas, a quinceañeros, yo era la dama de todos lados, la nena de los 7 años en el quinceañero, pero a mí me encantaba y me ponía en flow cuando ponían la Macarena.
0: La Macarena. Yo pensé que cuando viniste a decir lo de los quinceañeros, yo pensé que venías con el vals de Chayanne que lo bailó medio humanidad en los quinceañeros.
3: No, a mí me ponían la Macarena y abran pista que vamos a bailar la Macarena
1: completa. Ahí está.
0: Tú eres Rosselló, lo sé, rosellista.
1: Pero esa canción la bailaban todos los políticos, porque en Estados Unidos la bailó el candidato que estaba, para cuando estaba Rosselló, que era, yo creo que era
0: Rosselló, era el que la bailaba.
1: Sí, pero en Estados Unidos también la bailaban los políticos. Ah,
2: se pegó.
1: Si te buscas, búscate, creo que el que estaba postulándose para el tiempo
2: de Rosselló. Sí, yo creo que era Clinton.
1: Hay videos de él bailando la Macarena.
2: No sé.
1: Todos los políticos de sus países bailaban la Macarena.
2: ¿Sabes que en la high yo fui para el presidencial y yo escuché la canción antes que saliera Global, porque había unos chamacos. ¿Dónde eran ellos? Yo no recuerdo dónde eran
1: los
2: ellos.
1: Del Río.
2: Sí,
0: ¿no eran españoles?
1: No, españoles, sí.
2: No, eran latinoamericanos, yo creo. Pero anyway, el punto fue que ellos me dicen, esta canción está bien pegada por allá, que si de esto, y la ponían y empezamos a hacer con eso, y a un par de meses fue que se pegó.
1: Diache.
2: Pero sí, eso, se pegó bien brutal. La Macarena estuvo bien pegada.
1: Mira, una que me acuerda, esta. A mí me acuerda mi niña esta canción.
2: Yo creo que ya estuvieron hasta los Simpsons.
1: Sí, salieron. Sí. Y en estos días los vi cantando. ¿Están vivos todavía esa gente?
2: Sí, están vivos.
1: Están vivos. Mira,
0: eran de España, sí.
1: De España,
2: no sé.
1: Mira, esta canción me acuerda.
0: Era hermano.
1: Esta canción me acuerda exactamente un viaje de San Juan al área oeste de Puerto Rico.
2: Ajá.
1: Yo de niño, antes las emisoras eran regionales, las emisoras del oeste de Puerto Rico no se escuchaban en el área metropolitana. Entonces llegamos a como ya íbamos como por San Germán, por allá abajo, y estábamos escuchando Cosmos 94, que es esta emisora en el oeste, 94.1, ¿verdad? Y de momento salió esta canción, señoras y señores, en la radio. O sea, la sonaban duro en la radio normal.
0: Y a rayos.
1: Sonaban.
0: ¡Chucha!
1: Y a mí me. A todo el mundo se le pegó, o sea. Y yo, ¡wow! ¡Qué brutal! ¡Está! Y Lari. La cuestión es que la canción se acabó. Ay, se acaba la canción. y entra un anuncio que dice:
0: con amor.
1: Y ahora, repetición instantánea.
2: Raya.
1: Y la ponían de nuevo.
0: Ya, no, me acuerda, Larry, me acuerda mucho cuando Larry estaba en Arecibo, los Capitanes.
1: Ajá.
0: Le ponían esa canción. Estaba de tres, estaba de tres. Y Larry.
1: Me acuerda.
0: De mi infancia.
1: Hay una canción que me acuerda, mi niña, es bien brutal. Creo que fue el verano del 89, que fue cuando salió la película de Batman.
2: Sí.
1: Yo me acuerdo que mi tía, que para descanse, Gisela, viajó a Fajardo. Ella vivía en Hormiguero y vino con mis primos y todo, y se quedaron en casa. Y era la canción de... Pero yo siempre la busco y nunca la encuentro por José Luis Rodríguez, pero era José Luis Rodríguez.
2: Ajá.
1: Era la que decía, baila al ritmo de San Martín, baila.
2: Sí, baila
1: al ritmo de San Martín, baila.
0: Que muchas canciones son su ritmo, mano.
1: Esa me encantaba.
0: Aunque la letra sea una basura.
2: Pero esa era más movidita.
0: Trae alegría.
1: Me encantaba esa.
2: Esa canción, mami, ya la escuchaba.
0: Tú sabes que cuando yo estoy en mi carro, que yo me siento como en baja, yo empiezo a bailar. Y el baile me trae como una cosa.
1: No, claro, la música es...
0: No, definitivamente cambia tu mood.
1: Tenemos a Talmay de Orlando. Es el día de volver a ser niño. Estamos recordando canciones que tú amabas en tu niñez. Vámonos con Talmay. Buen día. Estaba ahí.
0: Celebrando el día de ser un niño nuevamente, que es hoy.
1: Sí. Exacto. Abigail de Puerto Rico. Buenos días, Abigail. Cuéntanos, mi amor.
4: Buenos días. ¿Cómo se encuentran?
1: Bien.
0: ¿Y tú, mami? Cuéntanos de esa niña interior que tienes. ¿Qué se acuerda?
4: Pues mira... Digo, no tanto, para allá para los 2002, la canción de Belinda y los cómplices al rescate, el baile del sapito.
2: ¡Ah! ¡A rayos!
0: Ya,
4: la maestra de ciencias tenía un grupito y eso, cada actividad había en la escuela, olvídate que esa no podía faltar.
1: El sapito, ¿sabes qué? ¿Tenemos Belinda el sapito? Pónsela ahí el sapito también para que la vuelva a ser niña. Ahí está, Abigail, ahí, patinera.
4: ¡Gracias!
1: ¡Suba!
0: ¡Eso, mami! ¡Sapito! Este ritmo te trae alegría.
2: Eso también te respetan en las bodas y en los quinceañeros, esas cosas.
1: Se la ponen para hacer chistes,
2: sí, para vacilar.
1: Bendito por Evelinda, está marcada con el sapito.
5: Te voy a enseñar,
0: Evelinda,
5: que debes bailar como baila el sapito.
0: Pues qué bueno que habla de que la recuerdan por el sapito, porque los otros días la están recordando por el Popper de Disney. Ella se puso a preguntarle a un tipo que le dijo que el gatito, el perrito de ella, se llamaba Popper.
2: Ah, diablo, sí.
0: Y el tipo le dijo: ¿para ti qué es Popper? Le dijo ella al tipo. Ajá. Y el tipo: no, ¿qué es el Popper para ti? Porque el Popper es algo que usan mucho, lo utilizan mucho cuando tú vas a tener algún tipo de relación.
1: Ok, ajá, no sabía.
0: Se expanden unos músculos.
2: Ajá.
0: Okay. Y que duele menos. Es algo como que sin ala.
1: De verdad.
0: Sí, se llama el Popper.
1: No sabía.
0: Lo utilizan mucho los gays.
1: No, mira, ay, Dios mío.
0: Sí, está brutal el Popper, busquen.
1: Déjame preguntarle al parita mío. Mira, déjame preguntarle al parita mío. Él siempre sabe de esos temas. Una pregunta, papá. ¿Tú sabes lo que dice Burbu? Lo de la cuestión esa, ¿cómo es que se llama Burbu?
0: El Popper.
1: El Popper. El Popper ese.
6: No soy gay.
1: Ah, bueno, pues está bien.
2: Okay, hay que tener cuidado con los jalapeños poppers.
0: Sí, cuidado. Hay que tener nada bueno y saludable.
2: Es un peligro.
1: Vámonos con... Y también con el dick de Honey Mustard. Que es el dip de Honey Mustard.
0: Sí, pero con la P y la C hacen una diferencia grande.
1: Vámonos con Yomaira. Yomaira X, y mi canción que te acuerda a tu niña. Yomaira, cuéntanos.
7: Mi amor, con mi alma de vieja, un lobo domesticado... De camino a chinchorrear con mi papá.
0: Ray, pero tú no eres una niña para eso, ¿o sí?
7: Era una nena para eso, sí.
0: Me muero, ya se acabó del lobo. Ay, pero te acuerdas estar con tu papá, eso es lindo.
1: Está brutal. Tú sabes que ayer mismo, diablo, me sentí bien viejo. Te voy a contar la historia que me pasó ayer. Ayer, en lo que sale el lobo domesticado aquí. Yo estaba en Urban Outfitters, ahí en el Molo San Juan.
0: O sea, que tú le acabas de dañar la canción de recuerdo con tu historia.
2: La peor historia de algo que ya pasó.
1: Estoy rellenando lo que sale el coro. Y un chamaco, mano, bien emocionado, a donde mí. Y dice: tú eres... Yo te escuché la voz, mano. ¿Tú eres el de la radio? Y yo, sí. Y yo emocionado, un fanático, porque el chamaco es un chamaco joven. Y yo, sí. Ah, lo que alegría escucharte, mano. Tú me acuerdas tanto a mi papá, porque mi papá siempre te escuchaba por la radio.
0: De verdad, qué lindo.
1: Qué brutal escucharte, qué sé yo. Yo decía, diablo, yo le traje nostalgia en vez de que me escuchaba yo en la radio.
2: Papi, a mí me han dicho, sí, yo te escuchaba cuando mi abuelo nos llevaba para la escuela.
1: ¿Qué?
2: Nos han dicho eso, sí. Y yo,
1: y adiós. Vamos a ponerlo domesticado para que tú veas. Es un clásico.
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0: Yeah. Mami, ahí va.

0: Viene. ¿Sabes cómo me dicen?
1: ¿Cómo?
0: Alex Cortation.
1: Mami, ponle en Spotify porque este te boicoteó tu canción.
0: Alex Cortation.
2: Te dejó seis palabras de la canción.
1: No, pero
0: qué faltita. No vamos a poner la canción completa. Pero que tú te crees, te guías. Es que están cocolo el guía, mano. Tú lo ves, man, y se nota que es bien cocolo, mano.
1: Sí, chacho, o sea, tírate la clave ahí, guía.
0: Tírate la clave.
2: Sí, la
0: deca. Pero es tan cocolo. Tan cocolo, guía. Tú no has dicho qué canción te acuerdas tu niñez.
2: ¿Sabes cuál me acuerda sinceramente? Papi, Calle 13. Digo, Calle 13 no, Viernes 13.
0: Ah, Viernes 13.
1: Diablo, a mí también.
2: Sí, Viernes 13 ahí me acuerda ahí.
1: Y la escuela de este hombre, ¿cómo se llama?
2: Rubén DJ.
0: Vamos a ponerle Viernes.
1: Ya, ¿tú te acuerdas de una chamaquita que había, que era una raperita que cantaba con Rubén DJ? Jelly D.
0: ¡Diablo! Vamos a buscar
3: Jelly D. No me acordaba. Hasta Clara, era Viernes 13.
0: Eso es Viernes 13.
3: No me acordaba.
2: Sí.
0: Ya, lo son.
2: Ya, los viejos. Sí, papi.
0: Viernes 13. A ver.
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1: Ya, che, cómo olvidar. A mí me gusta mucho también la S, la I, la D y la A, son las letras mortales de la humanidad. ¿Quién cantaba eso? ¿Vico?
2: Vico también. Sí, Vico.
1: ¿Era Vico?
0: ¿Cómo se llamaba esa? Se me olvida el nombre de esa.
2: Esa no era la calle. Porque si de la calle no era.
0: No me acuerdo.
2: No sé.
1: No.
2: La inglesa está ufia también.
0: Ah, la inglesa es un clásico.
2: Sí, la inglesa está ufia.
0: La inglesa a mí me encanta como esa canción como rompe.
2: Sí.
0: Yo tengo un show en Puerto Rico, para la gente de Orlando que no sepa. Yo tengo un show los jueves, se llama TVT94, ¿verdad?
2: Uh-huh.
0: Y entonces lo ponemos por las noches los jueves, como que canciones viejitas.
2: Sí, old school.
1: Hacho que te transportan durísimo.
0: Y esa canción, yo la busco y todo, a ver si la encuentro.
2: Sí, la inglesa está en ufia.
0: La inglesa de Vico, eso es un palo, porque rompe tan brutal.
1: Pues no me acuerdo cuál era.
0: ¿Que tú ya,
2: no te acuerdas la inglesa?
0: Yo la pongo ahora.
1: Así por título de canción del tema, ¿no?
2: Sí,
1: pero
2: empieza,
1: a lo mejor si la pones.
2: Empieza mejor. Rápido. Desde el principio vas a saber cuál es.
0: A ver, aquí está. Está aquí porque yo la pongo cada rato. Espérate, explosión.
1: Fíjate por la rusa, a ver.
0: Adiós, no me sale de aquí. Tengo, diablo, pero si la pongo todo el tiempo, la inglesa.
2: Esa y María también está en dura.
0: María. Tengo explosión aquí, Viernes 13. María tiene algo para mí.
2: Sí. ¿Qué? Esa es María.
1: Sí, clásica del filósofo.
0: Está un palo también, esta la pongo mucho, la de Saborealo.
2: Saborealo está en dura.
0: Ha hecho Vico, está muy duro.
2: Sí, va.
0: Viene, esa es María. Para todas las Marías. ¿Dónde están las Marías? Que levanten las manos. Vamos para allá, Orlando.
1: María, mami.
0: La Virgen, ¿dónde está? Ah, no, la

0: Alex Fortation.
1: Ya lo sí.
2: Ya lo.
1: Ahí está, ahí está.
0: Esto es un clásico.
2: ¡Día, rayo!
0: Esta es bomba para fiscal.
2: Sí. Ya, esa me encanta. Sí. Es que a mí como me encantaba.
3: 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Seguido por el bajo. 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

0: Apáguenla. Mira. Mira, bendito. Oye.
1: ¡Yara! Ok, me callo. Está escuchando el Despelote en vivo por el nuevo Sol 95 en Orlando. La número 94 en Puerto Rico, totalmente en vivo. Próximo llega el GPS de los famosos. Este conocido productor musical dice que los cantantes de Puerto Rico, los reggaetoneros, que cuando hacen conciertos en fuera de Puerto Rico, mira que no son tan buenos. ¡A rayos! Vamos a hablar de eso en breve. Además, todo el bochinche, todo lo que van a hablar la radio, la televisión, después de nosotros, los podcasts, ya lo tenemos para ti en lo próximo, aquí en vivo, en el nuevo Sol 95 en Orlando y la nueva 94 en Puerto Rico. ¡Buen día!
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4: 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Se reporta carril bloqueado debido a un accidente en la Golden Rod Road, justo en la esquina de la University Boulevard. 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

0: 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Vamos a darle, señores y señores, vamos al chisme, vamos a lo que a usted le encanta, ¿ok, papá? Ya tú sabes que este chisme, chisme.
1: ¿Sabes qué? Me importa cuatro puntos.
0: Te quiero, papá, te va a importar. Óyeme, venimos con el productor musical, señores, que tira al medio a los cantantes de música reggaetón en Puerto Rico. Dice que los conciertos, cuando ya hacen conciertos fuera de Puerto Rico, no son tan buenos. Hablamos de eso en breve, ¿verdad? No te rías, papá. Hablamos de eso en breve, lo próximo.
2: Ay, Cristo.
0: Aquí en el despelote. Mientras tanto, señoras y señores, qué partidazo ese de Argentina ayer.
3: No, un clásico, si... papi.
0: ¿Tú lo viste, Buru? ¿Tú qué estás?
2: Pues mira, no tuve la oportunidad de verlo como tal, pero he visto clipsitos por ahí. Pero no lo vi, no me lo disfruté.
0: Eliminaron ahí a esta gente, ¿cómo se llama?

0: Escuchen, este locutor argentino, para que ustedes vean, definitivamente los argentinos son bien pasionales. O sea, como yo dije los otros días aquí en la emisora, yo escucho muchas emisoras de radio de Argentina y aunque no esté el Mundial, tú prendes la emisora y siempre están hablando de fútbol. Siempre, o sea, ellos siempre están hablando de fútbol. Sí. Ellos son bien pasionales. Vamos a escuchar a este locutor argentino transmitiendo por ESPN. Hasta habló malo por ESPN en un canal de Disney.
1: H, que el narrador le da la emoción al juego de verdad con un platanero ahí.
2: De todo corazón. Eso fue de todo corazón.
0: Él ya lo había hecho anteriormente porque él es bien pasional, pero esto de ayer se quedó hasta sin voz. Escuchen, esto fue cuando Messi empata, que hacen el segundo punto.
2: Exacto.
0: Vamos a escucharlo.
3: Para Nico González, para Argentina, para Nico. Toca atrás para Paredes. Deja rápido para Julián. Vamos, Argentina. Es una tromba argentina, ahora va con todo. Viene Enzo mirando. La deja para Julián, otra vez para Enzo. Abierto, esperando a Leo. Toma la pelota Enzo. Deja para Julián, que la entrega para Messi. Va hacia la siembra al 10. Va Messi, mete el centro. Otra vez para Leo. Otro centro más de Messi. Va pasado. A ver que le pega Messi al arco. Vamos, Leo, viejo, no más. 2-2, Juan Pablo. Esto no ha terminado. No termina hasta que se la campana, compañero. 2-2.
1: ¡Wow! ¡Qué fue emocionado ese hombre! ¡Él se lo ha vivido!
0: ¡Y ESPN dijo la puta madre!
1: ¡Argentina de mi vida!
2: ¡Le salió de corazón!
0: No,
2: de
0: verdad que sí. No, de verdad que Pablo Giral se llama este locutor.
1: Pero él no salió nunca de su narración.
0: No. Cacho, yo me imagino el que venía con el sonido, tipo sobremodulando. ¡Argentina! ¡La puta madre! ¡Venga, venga, venga, venga! ¡Venga! ¡Corazón de mi vida! ¡Mi corazón vive de Bubi! ¡Te amo, Messi! ¡Ay,
1: y esa foto que estamos mostrando ahí en la aplicación, esa foto es como...
0: Eso es acá, pintando ellos acá.
1: Ah, no, pero está súper cool. Pintar. Pero porque lleva la emoción.
0: Tiraron a Messi, lo tiraron al aire, señores, y quedó en el aire, arriesgándolo a una lesión. Están bien locos esta gente.
1: Por eso pregunto.
2: También al garete.
0: Sí, esta gente le han tirado a Messi en el aire. Y si Messi se fractura, ¿no aprendieron de ayer que hablamos? Que tú viste lo del el jugador este, Bulbu, que el tipo ni siquiera estaba jugando, celebró un gol... Se tira por encima de una valla y se fracturó.
2: Sí, man.
1: Wow, de verdad.
0: Y estaba en la banca, nunca jugó.
2: Saliendo del juego.
1: Ay, bendito.
2: Ya ha terminado el juego.
0: Entonces, miren esta fotografía, señores. Estos jugadores de Argentina han tirado a Messi en el aire, arriesgándose que se les caiga a Messi, que ese es el que los pone a gozar, tú sabes.
1: Ay, señor, de verdad que el deporte trae pasión. Sí, no.
0: Pero, señoras y señores, no todo es celebración.
1: No.
0: Déjame pasar con nuestro hermano colombiano en Orlando. Tenemos aquí a el Panda, el Pandita, que está en los estudios del Nuevo Sol 95.
4: Ay, ay, ay.
0: Pandita, también.
1: Panda, te queremos, olvídate.
0: Pandita, ¿qué pasó, Pandita? Pandita, queremos recordar, previously, en el despelote, Pandita dijo que Colombia ganaba 2-0. ¿Qué pasó ahí?
1: ¿Por qué será tu deseo, verdad, papi? Hay que declarar la vida.
4: Como colombiano yo quería que ganara 2-0.
0: Claro.
4: Pero tengo una teoría conspiranoica.
0: Zúmbala. dale.
4: Suiza jamás jugó fuera de Canadá. Colombia jugó México, Estados Unidos y Canadá. Viajó todo eso y llegaron cansados y no perdió ni un juego.
0: Incluso yo escuché a los comentaristas hablando de eso mismo, de que ellos es el equipo que más viajó en el Mundial. Porque
2: eso afecta.
0: Y entonces cambiaban de cama, cambiaban de hoteles, cambiaban de horas.
4: De clima.
0: Bien lucieron porque esto se fue por penales. O sea, no, la defensa de ambos equipos, de Suiza y Colombia, o sea, Colombia hay que darse, le hicieron un juegazo.
2: Sí.
0: Un juegazo.
1: Wow.
0: O sea, felicidades a todos los colombianos.
1: De verdad que sí.
0: Exactamente.
1: Estar ahí nada más es una emoción.
0: Pero como quiera, para nuestros hermanos colombianos y para el Pandita.

0: Con amor.
1: Adiós a Colombia. ¿Cómo es? This
2: is the end. No,
1: es el fin, no, esto es el comienzo,
3: Bueno, que, espero que dentro de 4 años juguemos contra Puerto Rico.
1: Buleando. Verá que Puerto Rico tiene equipo, papá. También no importa, porque lo que vamos a hacer es que, como no tenemos equipo de fútbol, uh-huh, vamos a enviar a los cangrejeros que jueguen fútbol con ustedes ahí. Los equipos de baloncesto, los que podemos jugar ahí con ustedes.
3: Vayan al patá allí.
1: A que inventen allá, señores. Pero nada, óyeme, partiditos interesantes que hay.
3: Mira, mañana juega Francia y Marruecos.
1: Sí.
3: Después juega España y Bélgica el 10.
1: Que ese es el que yo voy a estar en España.
3: Eso a las 3 de la tarde.
2: Anda,
3: de acá.
2: De
3: acá.
2: Vas a vivir allí con la, sí, pasión de los españoles.
1: A las 9 de la noche de España voy a estar allí, uh-huh, viéndolo. Y a las 3 de la tarde, hora de Orlando y Puerto Rico, ese partido de España y Bélgica.
3: Exacto, España y Bélgica. Entonces el sábado juega Noruega con Inglaterra.
1: Ese
3: y
1: es el que es el vikingo.
3: Ahí está Haaland, sí.
1: El vikingo, hay que verlo.
3: Mira, y yo le había enseñado antes de que empezara el Mundial, el equipo completo de Noruega, uh-huh, se tomaron fotos con armadura vikinga al frente de los barcos, con hachas, con escudo, con espadas, bien brutal, una foto bien nítida. Y eso a las 5 de la tarde del 11, y entonces a las 9 de la noche juega Argentina con Suiza.
1: Ese juegazo, eso es el sábado.
3: Eso es el sábado.
1: El sábado. Exacto. Por la noche. Argentina, uh-huh, con Suiza, señor y señora.
3: Uh-huh. Y entonces, de ahí en adelante, pues depende quién gane, pues entonces se van los dos ganadores de cada uno de los lados y entonces irían para la final.
1: Ay, Dios mío. Bueno, vamos a ver, uh-huh, qué pasa. Todo es nervio, señores. Bueno, hablando, yes, de otros temas. Ustedes saben quién es el productor musical, nuestro amigo DJ Nelson.
3: Por supuesto.
2: Claro.
1: Nel Flow, señores y señores. Se fue una entrevista en un podcast con nuestro amigo, el podcaster, el puertorriqueño Chente Hidrach.
3: Yes.
1: Señores, ha tirado el medio a todos los cantantes puertorriqueños.
2: ¿Cómo así? Pero si él no
1: es. Sí, así. Vamos a escuchar lo que él dijo. Escuchen esto.
4: Aquí los artistas, cuando hacen el choli, la mayoría de los artistas, diría yo el 99%, no se ganan un peso al choli, papi. Así siendo soldado. ¿Sabes por qué?
5: Cuesta demasiado la producción.
4: No, pues, bueno, sí cuesta. Pero el artista se quiere lucir tanto en Puerto Rico que gasta todo el dinero en producción.
2: Wow.
4: Por solamente de Puerto Rico estoy aquí, hecho, estoy aquí, ¿me entiendes? Es la verdad, es la verdad. Los
5: artistas no generan plata.
4: El 99, hermano, te dije el 99. Búscame un cantante que haya generado un montón de chavos el choli y se lo haya llevado al bolsillo. Búscame uno, ya que me lo diga. Entonces, tráeme el pianel. El pianel es el profit and loss. Tráemelo. El cantante de Puerto Rico se quiere lucir porque es su país, c***ón. Quiere las bombillas más c***ronas, el laser más c***ón, la tarima que haga así, allá. Así son todos los artistas.
1: Wow.
4: Porque es Puerto Rico. Porque es su isla, porque es como que aquí me tengo que guiar porque yo soy de aquí, por eso. Y esto nunca se, y eso nunca se había dicho en ningún lado.
2: Wow, increíble. Obviamente todos quieren lucirse aquí, de aquí despunta todo. Mm-hmm. Pero yo creo que hay muchos que sí guisan de verdad y se llevan

0: Wow, increíble. Obviamente todos quieren lucirse aquí, de aquí despunta todo. Pero yo creo que hay muchos que sí guisan de verdad y se llevan sus pesitos al bolsillo. Sí.
1: Él dijo que el 99%.
0: Yo no creo que sea tan alto el porcentaje.
1: Generalizó, dijo él.
0: No, él tendrá su verdad, tendrá su data. Yo no creo que lo hagan por amor al arte. Muchos sí, pero otros no. Un Rauw Alejandro que hizo tantas funciones, yo no creo que no se haya llevado nada al bolsillo.
1: Pero es que si te fijas, los conciertos de Rauw Alejandro, últimos que él dio, por ejemplo, ajá, eran bien diferentes a los que había hecho fuera de Puerto Rico. Yo fui a ver a Bad Bunny para el tour de Un Verano Sin Ti. Yo lo vi en
0: y paga muy bien Rauw Alejandro, porque yo trabajé para él en sus conciertos, en sus cuatro conciertos en Puerto Rico, y paga muy bien.
1: Yo lo vi en

0: Orlando.
1: Yo no creo que no se llegue nada.
0: Yo lo vi en Orlando, en el Camping World Stadium, vi a, a Bad Bunny. Yo fui a ver a Bad Bunny en el verano, de, en el tour de Un Verano Sin Ti, que fue cuando arrancamos el nuevo Sol 95. Pues yo fui allá y veo el concierto, y cuando comparo con el de Puerto Rico, eso era un humbucker plane. O sea,
2: el de allá.
0: El de allá. O sea, había bueno, era más grande el venue, pero era un hamburger plane.
1: Yo
0: era,
1: puedo entender lo que él dice.
0: Sin invitados.
1: No, sí, de que en Puerto Rico no le dan más cariño, pero de que no se lleven nada. Quizás se llevan menos.
0: Ajá.
1: Pero es que depende del artista también.
0: No sé, no sé. Yo, por
1: depende
0: lo menos,
1: del artista. Yo no creo que tú hagas cuatro choris para ganarte nada.
2: Yo no creo que no, pero yo entiendo lo que él dice, porque eso es lo del P&L, es verdad. Porque está bien, tú tienes, puedes tener un montón de ganancias, pero si tus gastos son más altos, entonces pues, te va en negativo. O sea,
1: sí, pero,
2: te queda,
1: pero,
2: o quizás empata ahí.
1: Pero yo no creo que todos no se lleven nada.
0: Pero la cuestión es que los fanáticos de los conciertos tienen un tip aquí, que si usted ve que hay un artista que se va a presentar en Puerto Rico, por ejemplo, viene un Don Omar a Puerto Rico, pues usted sabe que va a dar un mejor concierto aquí que en Nueva York.
2: Ajá.
0: O sea, que los artistas puertorriqueños, los reggaetoneros, según DJ Nelson, que es de los pioneros de la música urbana.
1: En tu país tú vas a dar lo mejor de ti.
0: Que el mejor concierto de ese artista puertorriqueño, de ese reggaetonero, tú lo vas a ver en Puerto Rico, no lo vas a ver cuando vaya a Pensilvania.
1: Bueno, por ejemplo, Bad Bunny llevó las montañas que llevó en Puerto Rico para otras partes.
0: Para España no la llevó, llevó la casita.
1: Llegó la casita.
0: Claro.
1: Sí, porque en su país es otro piquete, yo puedo entender eso.
0: Mm-hmm.
1: Pero de que muchos se vayan sin un peso, no creo.
0: Sí, sí. Así que, señores y señores, para que usted sepa, es un tip. Si a usted le gustan los conciertos, si quiere ver mejores conciertos de sus cantantes
1: en
0: favoritos,
1: PR, que es verdad.
0: Venga a Puerto Rico, los ve aquí, los
1: el mismo a Nelson.
0: Ellos lo van a hacer aunque no ganen. Aunque no ganen, muchos de ellos lo hacen por imagen.
2: Sí, oye, pero sí, no, y no tanto por imagen. Porque quizás lo que hacen es que hacen el concierto aquí bien exagerado, porque ya saben que tienen una gira que van a ir a diferentes lugares del mundo. Todo el mundo va a estar pendiente de estos conciertos, porque son los que van a estar abriendo la gira que ellos van a estar tirando.
0: Sí.
2: Y entonces eso te ayuda, es una carta de promoción para vender la gira. Que tú lo estás viendo en España, o lo ves en Argentina, o lo ves en México, y te dices, diablo, ¿viste los videos del concierto de Puerto Rico que se habían exagerado?
1: Fue como la residencia de Bad Bunny, que
2: exacto,
1: fue demasiado top.
2: Pero ahí tú estás vendiendo la gira a nivel global o para los diferentes lugares,
0: exacto,
2: que tú vayas.
0: Pero
2: o sea,
0: quizás puede ser una excepción para el que vio ese concierto de Puerto Rico, y cuando va al concierto de ese cantante dice, ah, diache, pero esto no es lo mismo que salió en los videos.
1: Sí, sí, él tiene razón, aquí se votan más. Es que, es que también Puerto Rico es bien exigente. Puerto Rico es como, tú sabes que la fama que tiene Viña del Mar, que te dicen que te abuchean y toda la cosa. O sea, el público de aquí o te la da o no te la da, punto.
2: Sí,
0: exactamente, exactamente. Así que usted sabe que ese es el tip, señores y señores. Fíjate, yo vi un concierto de Giovanni Vázquez en Puerto Rico.
2: Sí.
0: Y vi uno que él hizo en Orlando.
2: En la lechonera.
0: Y
1: fue igual.
0: Y era la misma porquería. La misma porquería.
1: Como que me río con Jova, de verdad.
0: Era la misma porquería, ¿verdad? Pero mira, no es que atimó.
1: Con tanto talento que tiene Jova.
0: Sí,
1: bien llevado ese sería wow.
0: Así que, señores.
1: Y carisma, porque tiene carisma.
0: Así mismo es. Así que ya usted sabe, señoras y señores, que eso está pasando. Mira, hablando de otros temas, para la gente que nos está escuchando en la ciudad de Orlando, señoras y señores, aparentemente lo que viene para Puerto Rico, y si usted viene de visita a Puerto Rico, y si usted está en Puerto Rico, esto le debe
1: preocupar. Traigas un galón.
0: Le debe preocupar. estoy viendo un video por acá de un experto en meteorología, señoras y señores, que está hablando. Estoy enviando el audio ahí, si lo tienes, cuando tengas radio lo tiramos. Él dice que en Puerto Rico va a llover el lunes un poquito, y a partir del lunes no, lo que va a haber es sequía por ahí para abajo, que no va a llover hasta agosto. Si usted viene para Puerto Rico, usted nos escucha en la Florida, viene de vacaciones, prepárese, porque el Airbnb, la casa de su primo, de su mamá, de su papá, puede que no tenga agua. Vamos a escuchar lo que dijo Ernesto Morales del Servicio Nacional de Meteorología. Esto es para Puerto Rico. Escuchen esto.
3: ¿Hasta cuánto tiempo podemos pensar que viene esta merma en lluvia, más que sequía, esta merma en lluvia considerable?
4: Mira, las próximas dos semanas tenemos hoy el día más lluvioso de esta semana, el lunes un poquito más de lluvia. Pero después de eso no hay nada significativo hasta que estas ondas tropicales no se tornen más robustas o se acerquen un poco más hacia nosotros, y esto tardaría pues varias semanas. Creemos que para pa agosto ya vamos a ver una un patrón más lluvioso. Aún así, el periodo, el pronóstico de la temporada lluviosa, de nuevo, ¿verdad? Se ve bastante seca.
0: Señoras y señores, más seca que la de tu abuela, señores, la temporada.
1: ¡Wow!
0: ¿Ah?
1: Y cuidado con esas doñitas que están hackeadas hoy día, que eso puede ser una respuesta.

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1: 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No te muevas de tu radio. Buen día.

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2: Desde el centro de tráfico de Estrella Insurance. A esta hora se reporta carril bloqueado debido a un vehículo averiado en la Colonial Drive en dirección este, justo en la esquina de la Hiawassee Road. ¿Quieres ahorrar hasta la mitad de tu seguro de auto? 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
11: Roque José con los titulares. El potente doble sismo que golpeó Venezuela el 24 de junio dejó al menos 3.685 muertos y casi 17.000 heridos, informó ayer el gobierno venezolano. Estados Unidos anunció ayer que llevó a cabo una serie de potentes ataques contra Irán. Esto en respuesta a los ataques iraníes contra 3 buques comerciales que transitaban por el estrecho de Hormuz. El precio de petróleo crudo estadounidense subió más de 5%, superando los $72 por barril. Powerball está en $434 millones para el sorteo de esta noche. Y en la Copa Mundial de la FIFA, hoy no hay partidos señalados. Mañana se reanuda la acción con el partido entre Marruecos y Francia a las 4 de la tarde. Estos fueron los titulares en el Nuevo Sol 95.
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0: se quedó pegado, se fue para el baño. Ahí estamos. Gracias, Pandita, en Orlando. Estamos ready, señoras y señores. Óyeme, aquí en los estudios tenemos nada más y nada menos que, lo dijimos, a uno de los más guapos. Yo diría que está en el top 3 de los más guapos de la música urbana, señores y señores, más bellos, hermosos. Aquí está el gran Ken White, señoras y señores.
1: ¿Qué? Buenos días. Escucha, buenos días. Buenos días, estoy aquí. Buenos días, buenos días. Bueno. No sé qué decirte, Rocky. Amaneciste hoy.
2: Amaneció hoy estropeando, papi.
1: Está bien, vamos a
2: pero es verdad, papi. Usted es un bomboncito.
1: Muchas gracias.
2: Y cómo se conserva. Usted duerme en la cámara hiperbárica. Cuéntenos.
1: Yo ya tengo un par de trucos ahí. Tengo un par de cremas raras.
0: ¿Tú le dijiste?
2: ¿Cremas raras?
1: Tengo cremas raras.
0: ¿Tú le dijiste?
1: Malolientes.
0: Mira, le dijiste chiquito a Ken White. Es este bomboncito. Es bombón. ¿Por qué no dice bombón?
1: No, pues es bomboncito.
2: Es como de cariño. Es de cariñito. Él sabe que los perfumitos vienen así, en potecito.
1: En potecito. El veneno también dice.
0: Ya lo van, me alegré un montón de escuchar el tema nuevo, se llama Tu Favorito.
1: Gracias.
0: Este, obviamente, viene de la mano ahora con Eric Duers.
1: Así estamos.
0: Este, y la carrera tuya, pues obviamente, te he visto que has estado tureando y toda la vuelta. Y me gusta verte porque
1: gracias.
0: Yo, de los tipos que yo sé que ama su profesión. Y que es un tipo bien dedicado a su trabajo, es este hombre.
2: Ah, sí, que la música está muy dura, ese romantiqueo nos hace falta.
0: No, y el tema nuevo es como tropical, ¿verdad?
1: Los merenguitos ahí para el verano, gracias a Dios, está sonando muy bien a nivel en Puerto Rico. Estoy contento porque, como dices, estoy trabajando con Eric Duval, ha sido, ¿verdad? Una
2: ¿hace relación tiempo empezaste
1: bonita,
2: con Eric?
1: Llevo ya como, voy por un año ya.
2: Wow, esta
1: relación comenzó desde el concierto Enamorado en Bellas Artes, desde ahí que él me dio la mano con el concierto y como que comenzamos a hablar y meses después comenzamos la relación y ha sido, es un proceso, ¿no? Volver a retomar estos mercados que quizás abandonamos un poco y entre el tirijala de dejarme y volver con Rakim, pues tú sabes que crea un poquito de confusión los fanáticos, entonces ejecutar un plan donde la gente pueda ya ver, entender la visión del proyecto, pues toma tiempo, pero gracias a Dios ha sido un momento bonito. Estoy trabajando, como mencionaste, tureando mucho. De hecho, tuve que ponerle pausa a la gira a Estados Unidos porque me quedé literalmente sin voz en los últimos dos shows. Tuve que hacer el playback, que no me gusta, pero la salud pues es primero. Entonces movimos las fechas de septiembre en adelante para poder culminar. Eran 60 fechas, todavía me quedan 40 y pico.
2: Hay que guardar esa voz, entonces, papi. Y eso es respeto por tu público, porque la gente paga un boleto para ir a verte y escucharte a ti.
1: A mí no me gusta. Yo sé que hoy en día los shows, pues la gente usa mucho playback y pues ya es como que costumbre. Pero a mí me gusta como que darle esa parte humana, ¿no? Hasta el fallar a veces las canciones es parte de tu humanidad. Y entregarle al público lo que es real.
2: Y hablando de la parte humana, está de muy buena mano, agarradito con Eric, que tiene toda nuestra admiración porque Eric es un gran papá. Hemos visto cómo ha llevado de la mano a su hijo Mateo y de verdad que tiene todo nuestro respeto y admiración.
1: No, es un buen tipo y en el trabajo también es muy fácil de manejar. Y bueno, ya conmigo, pues yo llevo ya tantos años ya que yo creo que es un poquito más fácil después de años de experiencia, pero... de verdad me está aportando mucho. Yo hago mi trabajo, ¿verdad? Yo por mi parte hago lo mío, él está haciendo lo de él. Y estoy muy agradecido por la oportunidad de trabajar después de tanto tiempo con alguien como Eric. Yo creo que es muy importante tenerlo en el equipo.
0: Y te pregunto, ¿quién está mordido contigo? Porque él dijo que tú lo votaste ayer. Él lo subió a sus redes sociales. Vamos a escucharlo.
2: Ok, ustedes se dejaron y volvieron otra vez. O era solamente que iban a guisar una otra cancioncita.
0: Vamos a escuchar lo que dijo Rakim.
1: Volvimos con Rafi y después nos dejamos otra vez. O sea, volvimos con Rafi, tuvimos un tiempo y regresamos después de que llegué a Tailandia. Hicimos un par de canciones y se separamos.
0: Escúchate, a Rakim, esto fue ayer.
3: Okay, escúchame. Coger entre 5 millones de dólares al señor Pina Record, Rafi Pina, y al señor Ken White. Solo se salva uno. Te tienes que quedar con los 5 millones de dólares cash que te puedo dar.
4: Pero, rápido. Tú me votaste. Tú me votaste. Dame mis 5 millones.
0: Él le dieron unos papeles con la foto de Kenny y de Pina.
4: Un beso para ti.
0: Está con los papeles en la mano.
4: 5 millones. Ustedes harían lo mismo. Adiós.
0: Rompió la foto de Kenny y de Pina.
4: La pinarás.
0: ¿Qué es eso?
5: Le jodió 4 de julio, mi gente.
4: Con esos 5 te voy a comprar la lancha.
2: Eso fue tan reciente como ayer.
0: Sí, él lo subió a sus redes sociales ayer, por lo menos. ¿Qué tú piensas de eso? O sea, está,
2: es difícil.
0: ¿Él está molesto contigo o porque la gente se cree que está molesto?
1: Pues no sé, mano. Bueno, yo estoy trabajando.
0: Okay.
1: Yo estoy trabajando, yo acabo de trabajar, yo no. Yo entiendo que los podcasts están pegados y la cosa, pero lo mío es cantar.
0: Okay.
2: Okay, pero ¿alguien le debe esos 5 millones? ¿O eres tú, el Rafi?
1: Dijo. No sé, bro. De verdad, quizás tenga respuesta, pero que no sé si es verdad, si es chiste, o sea, no entiendo.
0: Ajá, pero tú no hablas con él.
1: No, no hablamos.
2: No, por lo que veo, si rompió hasta su foto.
0: Yeah.
2: No hablamos,
0: yeah.
2: Eso es como que.
1: Sí, como una novia resentida.
2: Eso dice mucho. Sí, sí, sí. Eso dice mucho. Una novia resentida.
1: Bueno. Ay, Rafi. Eso es falta de trabajo, ¿viste?
0: Ay. Oye, una pregunta. Esta mañana teníamos un segmento que era canciones que te acuerdas de tu niñez y nos fuimos en un viaje de recordar. ¿Qué canción es la más que tú amas, tú que no estás escuchando de Rakim y Ken White o de Ken White?
1: Ah, pero yo tengo una mía, no de las mías, de vieja.
0: ¿Cuál es la
1: quiero
0: tuya?
1: Quiero participar, ese segmento me encantó.
2: Quiero participar.
0: Sí, dale, dale. ¿Cuál es?
1: No sé si se acuerdan ustedes de Keep Power Posse.
5: Sí, seguro.
2: Claro.
1: ¿Qué era que decía? 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
1: Wow.
2: Ya no me acuerdo.
0: ¿Te acuerdas de eso?
2: De verdad. Claro, sí. Sí.
0: Sí. Yo creo que estaba Johnny Press, creo que era parte de ese grupo.
2: Sí.
0: Y ahí cantaba la medicina. Mi medicina es la mujer que a mí me haga temblar.
1: De emoción. De emoción.
3: Diablo,
0: Oye, buena pregunta. Muchas gracias.
1: ¿Tú qué eres? ¿Tú qué le metes a esto de la música con humildad? Porque yo sé que es una respuesta complicada. Porque yo sé que hay cantantes, por ejemplo, que tienen una letra bonita y una canción bonita, pero hay cantantes que tienen mejor voz que otro. ¿Qué canción tú dices, mano? Si esa canción la hubiese cantado yo, me hubiese quedado brutal.
0: La mayoría de las canciones que me gustan son de gente que canta bonito, de verdad.
1: Ajá.
0: La verdad, no me atrevería ni comparar.
1: Pero hay una letra que tú dices, mano, si esa canción yo lo hubiese tenido.
0: Bueno, que lo hubiera cantado mejor, pero por ejemplo, me hubiese gustado cantar
1: ¿Cuál?
0: Te puedo decir, diadre. Hay una Wisin y Yandel que me gusta mucho. Que tienes un cuerpo brutal, wow. O sea, no que le me quedaría mejor, porque obviamente el estilo tampoco es que requiere mucho. Es como un disco, pero como que me gusta mucho esa canción por la melodía. Y Yandel lo hizo excelente. Y obviamente, para ese tipo de canción hace falta más estilo como Yandel que más que el mío. Por eso quedó para él. Pero me tripea mucho esa canción. De mi favorita Wisin y Yandel es Hacer Movimiento.
1: Esa canción, tú entiendes que... Pero tú hubieses podido hacer algo con esa canción, con esa letra.
0: Bueno, yo hubiese añadido algo brutal también.
1: ¿Cómo qué?
0: Pues no sé, mano, un ganchito de los míos de antes, no sé cómo hacerlo.
3: Dale tu toque, dale tu
2: toque. Claro, cada cual tiene su toque.
0: Sí. Podía cantarle
2: Llegó el man.
0: Dame movimiento lento. Quiero. Meterle un gancho así jocoso, pero más al estilo de Rakimi que en Wipe aquel tiempo.
1: Okay. Sí, está brutal. Porque. Y te ha pasado que es la historia que muchos cuentan, que compositores te ofrecen canciones y tú quizás no la tomas y de momento la grabó otro y fue un palo. ¿Te ha pasado eso?
2: Le pasó a Nicky, ¿verdad?
0: A Nicky le pasó con una canción. ¿Y qué canción?
1: Despacito.
0: O sea, sí. Muchacho.
2: Con esa canción nomás se retiraba.
0: Muchacho.
1: Pero te ha pasado eso que dices, ya, yo rechacé esa canción. Y después pegó la canción.
0: Pues no he rechazado canciones. Yo, mayormente, nosotros escribíamos nuestras canciones. Mayormente yo escribía mis canciones. Raquín la añadí Santeo luego. Pero las canciones que sí acepté fueron mayormente éxito. Por ejemplo, la canción de Down, que fue de Wise.
2: Papi, esa es la vida del grupo.
0: Sí,
2: sí. Diablo, Down.
0: Entonces,
2: demasiado.
0: Te Regalo Amores es de Wise.
1: Okay.
0: Mi Amor es Pobre es de Wise.
2: No, Wise,
0: Dígame Mi Sueño es de Wise. O sea, que todas las elecciones que tuvimos con Wise, pues, fueron acertadas.
2: ¿Y Wise? ¿Sigue metiéndole al lápiz?
0: Wise está escribiendo, lo sigo en Instagram, que está haciendo un proyecto cristiano. Es algo ahí chévere, eso está ahí. Okay. Te mantiene ahí.
2: No, muy duro, muy duro.
1: Oye, ya que te tenemos a ti, que es del mundo de la música urbana. Esta mañana estábamos hablando del caso de DJ Nelson, que se fue a dar una entrevista y dijo que el 99% de los cantantes cuando hacen conciertos en el Choli, en Puerto Rico, no ganan, que lo hacen para lucir bien. ¿Tú estás de acuerdo con eso?
0: Pues mira, no puedo hablar por los demás. Obviamente, nosotros cuando hicimos los choriceos, no fue bien.
1: ¿Ganaron?
0: Ganamos algo, sí. No, quizás la gente piensa... Pasa que la gente del amor puede pensar lo que él quiso decir, creo yo. Lo que él quiere pensar es que la gente se hace multimillonario en un choriceo. Mm. Y depende, porque hay que meter... Los que producen eventos saben que hay mucho gasto. Uh-huh. Y a veces los auspicios no dan. Pero sí, se hacen su dinero. Fíjate, los que hacen uno o dos, pues... Pero, por ejemplo, Wisin y Yandel, que hicieron, ¿cuánto? 17 fechas. El otro hizo 15. Pues,
2: ahí
0: tiene que estar el billete.
1: Sí, claro, sí,
0: y
1: sí.
0: Es verdad, pero... Y no es mal. No está mal. Lo que él dijo está bien, porque el Choliseo es uno de los venues más importantes. Uh-huh. No, y más importante, ¿sabes? Tú presentarte en el Choliseo te da una serie de standing, de prestigio.
2: Claro.
0: Entonces, vale la pena invertir. A lo mejor no ganas, pero a lo mejor no pierdes. Es decir, quizás lo que ganas es quizás el presentarte ahí, la exposición... Que también tiene un valor. Ajá, que te da. Exactamente. Por ejemplo, Rakim y Ken White hicimos el primer concierto en Puerto Rico. Rakim y Ken White sold out. Quizás ahí no se ganó mucho, pero después de ahí salió un DVD. Hicimos la gira mundial.
1: Exacto.
0: O sea, es como una estrategia. Yo creo que
2: pero si haces más de 5 funciones, no, obvio, vas a ganar.
0: Si haces más de 5, tienes que ganar.
1: Sí, claro, sí.
0: No tienes que ganar.
1: Claro que sí.
2: Que hay artistas y hay artistas.
0: Sí, hay también, que ver de qué manera tú quieres ganar. ¿Sabes? Porque como de todos lados ganas. ¿Sabes? Si haces una gira y esto te abre otras puertas y te buscas 5 millones en esa gira, pues ganaste.
2: Lo estás viendo, ¿entiendes?, de una perspectiva bien inteligente. Sí, porque a veces
0: pero
2: no.
0: Yo creo que eso fue lo que él quiso decir, que de verdad no todo el mundo se hace millonario un choli. Eso de,
2: no, claro.
0: Estoy de acuerdo.
1: Sí. Kenny, preguntan aquí en el chat, Countdown, ¿cómo vamos con las gafas? Siempre preguntan lo mismo. ¿Cuántas gafas tenemos ya?
0: Ah, bien.
2: Entonces, tiene que ser una línea de gafas.
0: Pero tú sabes que es lo más chistoso.
1: ¿Tú sabes quién hizo una línea de gafas? Elton John.
0: Yo desperdicié.
1: Elton John tiene una página de gafas.
0: Tú vas a tener que hacer una.
1: Sí, más.
0: Y espero que la compren, porque mira que le dan. Y yo he visto. ¿Y sabes qué? Yo digo, y yo miro gente, yo he visto de muchos sitios y veo a todo el mundo con gafas de noche y artistas y todo. Y digo, coño, este no le dicen nada.
1: Y este no le dicen nada. La pregunta es: ¿cuánto cuestan, por ejemplo, esas que tienes ahora?
0: Estas que tengo ahora son como $200. No sé ni cuáles son.
1: Están bonitas.
0: Es que tengo un montón. Tengo Cartier, tengo Versace, tengo Gucci.
2: ¿Tienes alguna baratengue de esas de puesto de gasolina?
0: Tengo baratengue, me gustan de puesto de gasolina también. Las uso para la playa.
2: Uno como no lo ve bien, pero se ve linda.
0: Sí, sí, sí. Acuérdate que todo es percepción. La gente. Es como un montón de gente por ahí que andan con un chorro de cosas fake. Mm. Pero la gente no sabe que es fake porque es fulano.
2: Exacto. Exacto. Dicen, Acho, Kenny. Kenny, esas gafas no pueden costar 3 pesos. Sí. ¿No?
1: Tú eres 20-20. Tú eres 20-20.
0: Creo que no.
1: Porque la verdad es que con tanta gafa que tú usas, tú la usas todo momento, esa, no, pero esa visión no tiene que haber afectado
0: no,
1: nada.
0: No, pero puede haber. Al contrario, al contrario, te voy a explicar algo. Con las luces, la tarima.
1: Esfuerza
0: la vista y el teléfono también. Pero sí, mano, las gafas, yo digo, pues parece que yo pegué lo de las gafas.
1: Sí, papi, mano.
0: Si no, me molesta, me gusta. Yo me las quito para estar por ahí a veces.
2: Mira, sin gafas.
1: Wow. Si yo te veo sin gafas, no te reconozco.
0: De verdad. Sí,
1: es como
0: sin gorra.
1: Como Superman.
0: No te reconozco.
1: Es como Superman, o se quitaba los espejuelos, ¿verdad? Eso nadie lo.
0: No, al revés. Cuando los quitaba era Superman. Yo soy Clark Kent, yo soy Kent.
3: Tiene que cambiar a Kent White.
0: Kent White. Voy a hacer eso. No, tengo un prestito ahí diferente a la música. Ya me lo enseño.
1: Qué bueno, qué bueno. Mira, ¿cómo estamos trabajando esta vuelta ahora? O sea, ¿ya no vienen discos como tal por completo? ¿O estamos trabajando tema por tema? ¿Cómo es la vuelta?
0: Ahora estamos tema por tema, pero eventualmente siempre hay que hacer el álbum. Lo que pasa es que estamos preparando todas las plataformas para conseguir las colaboraciones que vienen en camino. Por ejemplo, tengo un tema con Wisin. No es mío, es para su disco, pero tengo un tema con Wisin, ahí grabé otra cosa con Eladio.
2: ¿Cómo es romántico?
0: Es como un disco tequeo, ¿sabes? Que a Wisin le gusta mezclar. Ajá. O sea, es medio romántico con discoteca.
2: ¿Y el de Eladio?
0: El de Eladio era
2: reggaetón.
0: No, es reggaetón, él quiso hacer reggaetón. Ese está ahí guardado.
1: A mí me gusta escuchar cuando son cantantes de dúos que comparten con otro dúo. Por ejemplo, hay una canción de ahora de Zion con Chencho.
0: Ajá.
1: Me encanta porque me puedo imaginar como ellos hubiesen sido de dúo. O sea, escuché una canción de Kenny con Wisin.
0: Con Wisin. No, está muy buena. Y de hecho, es como un sueño porque nosotros nunca grabamos ni de dúo. Tuvimos oportunidad de grabar con Wisin Yandel. Pero ahora grabo con Wisin. Ya me da falta Yandel.
2: A veces uno graba canciones con artistas que nunca salen. ¿Te pasó?
0: Bueno, no me acuerdo ahora si grabamos con alguien que nunca salió. Creo que todas las canciones que hicimos salieron. Siempre hay una que otra, pero que me acuerdo ahora mismo colaboraciones, no. Los otros días estaba con Farruko.
2: No era dura, no era dura.
0: Farruko, me hiciste estar hasta las 4 de la mañana en un estudio. Esto no pasa hace mucho tiempo, bro.
1: ¿Va a hacer con Farruko?
2: Ya
1: está puesta
2: a las 8.
0: Hice dos temas con Farruko. La semana pasada estábamos ahí en los 167. Saludos a Farruko, a toda la familia, a todos los amigos. Muy bueno el ambiente, los productores. Hace tiempo no estaba en un estudio donde compartiera tanto, pero y tanto tiempo, porque ahora yo me he puesto a las 10.
1: ¿Quién tiene más hijos, Farruko o tú?
0: Creo que Farruko tiene más hijos. Sí, no, estos temas se hablan, lo hablamos.
2: Está 7 a 6.
0: Y le dije, y vas a tener la corona para siempre porque no voy más. No, pero mi esposa no puede tener nene y yo estoy bien.
2: O sea, ya se operó y tú no.
0: No, porque ya aprovechó la segunda, el segundo parto.
2: Ya,
0: se operó. Pero yo dije, pues qué bueno.
3: Ahí está. O sea, que no te va a dar penales con él.
0: No. Ahí Rafi Pina me escribió el otro día. Voy para el sexto. Le dije, pues felicidades. Está cagando. Le paraste.
1: No, bruta, que por cierto está Kenito por acá en los estudios.
0: Kenito está conmigo. Llegó ayer. Tengo mis 6 hijos en Puerto Rico por primera vez. Estoy súper contento.
2: ¡Wow! ¿Qué edades tienen? ¿Entre qué edades están?
0: Bueno, te voy a decir, 24, ¿qué? Kimberly, 17 Kenia, 12 Kenito, 5 Kelian, 3 Kendrick y 2 Kiven.
2: Y
0: tengo foto con ellos esta semana con Laurie Lice. Laurie, prepara el estudio.
1: Wow.
2: Ay, Laurie es buenísima.
0: Laurie, mi amiga.
1: Muy complicado, ¿verdad? Porque reunirlos, como tú dices, debe ser bien difícil. O sea, tenerlos todos juntos.
2: Gente, qué bendición. Esa foto vale mucho.
1: Y todos se mantienen en comunicación, ¿verdad?
0: Todos se mantienen en comunicación. Los más que hablan así entre ellos pues son los varones, los Brandy, Kelian y Kenny, porque obviamente pues son varones y se entienden. La nena, pues ya tengo mi hija mayor, que pues ya está, tiene 24 años y pues
2: en su vida. Cuatro, sí. Tiene que pasar tu hermana.
0: Sí, más grande que yo.
2: Tu novia cuando la ven por ahí.
1: Es horrible porque dice, ya mira, este está con otra mujer y es su hija.
0: Sí, me la achacan. No, gracias a yo, Kimby, yo siempre he dado a conocer a mis hijos. Todo el mundo sabe quién es la nena. Mi hermana baila con Anuel y con muchos artistas.
1: Mira, pregúntale, wow. ¿Tienes algún hijo más alto que tuya?
0: Sí, claro, Kimberly Marte.
4: Y este en 3 días más, más grande.
1: En 3 días. Sí, bueno, Daniela es alta, ¿verdad?
0: Daniela, sí, es alta. Sí.
1: ¿Cuánto mide Daniela?
0: Creo que como 5'9".
1: 5'9".
2: Wow, sí, es alto. Una mujer, eso es alto.
1: Está brutal. Oye, ya saben que el tema, tu favorito, está sonando bien.

0: bien duro aquí en la 994, el nuevo Sol 95 en Orlando. Estamos escuchándonos en Orlando simultáneamente. Ahora mismo, para toda la gente que está escuchando aquí a Ken White con nosotros en los estudios. ¿Hay un video de esto ya para buscarlo?
1: El video sale prontito, porque me lo entregaron ayer, yo debe estar estrenando esa semana que viene.
0: ¿Dónde
1: que
0: grabaste?
1: Ahora no es como antes que dice, no, pero espera en el tal día. No, no, ahora es cuando yo lo tenga ready ya, lo programo y lo subo ya. Pendiente a mi canal de YouTube, Ken White Oficial, a mi Instagram también, Ken_White_Oficial. Ahí estamos.
0: ¿Dónde lo grabaste?
1: Fue en Miami, estoy en Miami, porque hice varios temas con un producto que se llama John Paul.
0: Okay.
1: El increíble.
0: Sí, sí.
1: Y aproveché y grabamos 3 videos allá por allá.
0: Qué duro, bueno, así que qué guay con nosotros, estrenando un nuevo tema de la mano de Eric Duarte, señores y señores. Así que qué bueno verte haciendo lo que te gusta, tureando, te he visto en tus redes que estás cantando y viajando.
1: Gracias,
0: qué bueno, mano, de verdad te queremos mucho, mucha salud, te ves bien, estás lindo.
1: Amén, amén.
0: Eres bonito, estás bien bueno.
2: Ya, papi, lo digo todo, olvídate.
0: El Giga dice que no se atreve a decirte, pero estás bien bueno.
1: Hoy es un buen día para salir, muchachos.
0: ¡Qué bueno!

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1: Y los ataques, ¿qué tú harías? Y si la persona los agrede a tu perrito en tu cara, ¿qué tú harías con esa situación? Te traigo el videito que está corriendo en las redes sociales. Pero duro, duro.
2: Es lo próximo.
3: Y aquí me dicen que tú harías también.
1: yo te voy a decir que yo haría.
2: Pero eso próximo aquí en el Despelote con Rocky Burbu y Giga en el nuevo Sol 95 y la nueva 94. Buen día.
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5: Desde el centro de tráfico de Estrella Insurance. Se reporta carril bloqueado debido a un accidente en la 408 en dirección oeste, justo en la salida 10A de la I-4. ¿Quieres ahorrar hasta la mitad en tu seguro de auto? 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Para el tránsito, DJ Body Boy.
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0: 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Óyeme, para los que están siguiendo la noticia del rascacielos en Nueva York de 37 pisos, yo pensaba como que eso era causa perdida, pero estoy viendo aquí que los trabajadores están intentando estabilizar el edificio con las columnas dobladas. O sea que tú sabes que eso está cerrado porque puede que se desplome el edificio allá en Nueva York, señoras y señores.
1: Bueno, si no pueden, de seguro, lo más seguro es implosionarlo.
0: Sí.
1: Porque controlan la caída del edificio en vez de que se caiga para el lado y choque con otro edificio.
0: Sí, esa era la sede.
2: Son las vías de ese edificio, muchachos. Eso es que esas columnas fuertes que bajan, que estén dobladas.
0: Sí, claro.
2: Yo no me atrevería ni a entrar ahí.
0: Eso era la sede de Pfizer antes, entonces ahora están tratando de ¿verdad? Están reforzando, ¿verdad?
1: Pero Pfizer no tiene Viagra.
0: Ah, no, pero ya no están allí.
3: Y ahora, Joaciel Cristóbal, el Dog Guru.
0: Aquí viene nuestro Dog Guru, Joaciel Cristóbal, en el Nuevo Sol 95 en Orlando y la Nueva 94 Puerto Rico. ¿Qué tenemos para hoy, Joaciel? Buen día.
4: Buen día, buen día. ¿Cómo están?
2: Tranquilo, bien, muy bien.
4: Está peligroso ese rasca en Nueva York. Está peligroso eso.
1: ¿Qué?
4: Peligroso. Está peligroso también un parásito que anda alarmando a todo Dog Lover. Se llama el parásito del gusano barrenador.
2: ¿Qué es?
4: Esto es el USDA, ¿verdad? En las siglas Agricultura de los Estados Unidos, puso una alerta de vigilancia a un nuevo caso de un parásito en los animales, incluyendo perros. Y esto pasó en la zona de Estados Unidos, en Texas. Así que estamos ahí al ladito. Sí. O sea, eso puede llegar en cualquier momento. Así que, ¿qué pasa con este parásito? Pues se depositan las larvas en las heridas abiertas. No es por la caca, como normalmente
2: se... ¿Pero dónde viene? ¿De la tierra? ¿De otro perro?
4: Pues al parecer viene de otros animales. Oh. Viene de otros animales. Entonces se depositan en las heridas abiertas. Y ahí es donde ellos se procrean. ¿Qué debes de estar pendiente? Las heridas de tu perro que no cicatrizan. Empiezan a tener un mal olor fuera de lo normal. Tienden a segregar, ¿verdad? Sangrado. Y esto es lo que hace la presencia de la larva, ¿verdad? Que se extienda. Y el perro no deja de lamerse en la misma área. Así que estos son síntomas que tienes que estar pendiente.
0: Me preocupa la amiga mía, que es bien perra, tiene una herida abierta, mano.
2: Ay, amiga, pero con el gusano, dile.
4: Oye, ¿cómo prevenirlo? Pues obviamente revisa a tu perro diariamente, mantén las áreas limpias y las heridas. Obviamente, se supone que nosotros también, y más los que tenemos perros, yo, en este caso que me dedico a esto, nosotros tenemos que tener parásitos, si no hacemos las pruebas. O sea, hay que estar pendiente, nosotros también, no solamente los perros. Claro, hay parásitos que... O sea, tú vives con animales que están llenos de diferentes tipos de parásitos. Si no los desparasitas, cada 6 meses, 8 meses, como es que te recomienda el médico veterinario, tú puedes tener parásitos en tu estilo, en tu cuerpo. Así que esto es algo que nosotros tenemos que estar pendiente y prevenirlo a toda costa.
0: Y se llama el parásito barrenador.
4: El parásito del gusano barrenador.
0: ¿Y por qué? ¿Que te barrena? No,
4: parece que barrena.
2: Entra.
4: Deposita en la herida, así que las personas que tienen perritos, ¿verdad? Que se guayaron, que tienen una herida abierta, pendiente, eso es bien importante cerrar esa
0: herida. ¿Y cómo uno le puede echar?
1: Hay que checar si se llama, de hecho, también.
0: Si un perrito tiene una herida abierta, uno le puede echar agua oxigenada a un perro.
4: Agua oxigenada, tú puedes tratar el perrito, ¿verdad? En tu casa con cositas que el veterinario ya te haya recomendado para que puedas hacer cualquier emergencia, ¿verdad? En tu casa puede pasar cualquier cosa, pero agua oxigenada, venden muchas cositas over the counter, hay kits que tú puedes, ¿verdad?
2: Resolver. El barrenador.
4: Pero tienes que estar pendiente, porque estos parásitos no sabemos, ¿verdad? Si se transportan a los humanos, así que por eso traigo la...
0: Todavía no hay información de eso.
4: Todavía no ha llegado a Puerto Rico, pero oye, pero no ha habido un caso, pero estamos en alerta.
0: Sí. Pero no se sabe si se transmite a los humanos, es lo que estoy preguntando.
4: No estamos seguros.
1: Okay.
4: Pero lo que yo traje es que obviamente ¿verdad? Yo me estoy haciendo unos análisis ahora de ¿sabes? Cuando tú llegas a los 40 años te empiezas a chequear cosas que normalmente no te chequeaba.
0: Sí.
4: Y pues yo salí con unos parásitos intestinales y pues

0: Puede venir por los perros.
1: Guía, ponte ahí, ponte ahí, guía, que tengo un gusano aquí a ver si te va a rear.
0: Uno no se da cuenta. Oye, y a ti te entregan paquetes en tu casa, ¿verdad, Rocky?
1: Bueno, no. A mí en la emisora.
2: Él lo recibe aquí, aunque usted lo crea.
0: Me gusta recibir los paquetes.
1: No, lo que pasa es que aquí en la emisora pues es más fácil porque es bajo techo y no se pierden los paquetes.
0: Pues, mano, yo pues tengo mi pro y mi contra, ¿verdad? Con esta situación. A mí me entregan en mi casa. Y pues yo tengo, ¿verdad? Mi mamá tiene un chihuahua que cada vez que entregan pues ladra y eso, pero lo hemos mantenido, ¿verdad? Lo hemos mantenido en control. Pero ¿qué pasa?
2: Preocupa si sería mudo.
0: ¿Qué pasa
2: chihuahua?
0: Si tu perro sale.
1: Tenemos audio del chihuahua. Ese es el chihuahua de tu mamá, tú dices, ¿verdad?
0: Sí,
1: es
0: el chihuahua.
1: Tenemos el audio del chihuahua de la vieja de Yosil.
0: Cuando llega.
2: Los chihuahuas son.
3: Son John Wick.
0: Rápido lo ponemos en su sitio. Pero ¿qué pasa si tú ves que el repartidor de, ¿verdad? De mercancía, en este caso una caja de UPS o algo, le tira con la caja a tu perro porque tu perro lo asustó.
2: Porque se sintió amenazado.
0: Y le da un golpe. Tenemos un video, ¿verdad? Que las personas que están escuchándonos pueden conectarse a la Habla Música. Esto es un video de un perro. Y esto es serio porque la semana pasada estuvimos hablando de un incidente que fue con la policía. Y mataron al perro por este mismo comportamiento territorial o de aviso.
2: De lo de los juegos.
0: Sí, o sea, lo del policía en Los Ángeles.
1: Para la gente que no está escuchando por la radio.
0: Que mató al perro.
1: Este repartidor que viene con el paquete de Amazon, ¿verdad? Por lo que veo.
0: ¿No? Sí, Amazon. Parece que es de Amazon. Entonces, una caja bastante grande.
1: El perro, dice UPS allá atrás. El repartidor de UPS. La cuestión es que el tipo... ve que el perro viene hacia donde él y le zumba con el paquete, que es una caja bastante grande, no sabemos el contenido del paquete. Lo que sí es que yo vi este video en las redes sociales y me puse a leer comentarios en donde lo publicaron y las opiniones eran encontradas,
0: sí.
1: Porque muchos dicen que el perro iba a atacarlo,
0: sí.
1: Y otros dicen que no. Que no debía hacer eso.
0: Pero esa va a ser la controversia en este caso y en el de la semana pasada de la policía, porque no sabemos nunca si el perro en realidad iba a atacar o no, a menos que estemos allí.
1: ¿Esperas el mordisco?
0: Yo lo que te puedo decir como experto, obviamente estas personas están entrenadas para defenderse porque han tenido muchas malas experiencias y sí, hay perros que los han mordido, mandado al hospital.
1: Yo no había visto esta parte del video, luego el dueño lo enclara.
0: Lo enfrenta, claro, sí. Rocky, porque es que...
1: Y se van al puño.
0: Pues no sale que se vayan al puño, pero sí se enfrenta. Claro,
1: es que
0: cualquiera se cuadra a pelear después de ver el burrunazo que le acaban de meter a tu perro. Uh-huh. ¿Qué pasa? Pero es que él está mal también porque no tiene el perro controlado, entrenado. Tú sabes, no es lo mismo.
1: Eso leí, que el culpable era el dueño que lo soltó.
0: 100%, 100%.
1: Que si sabe que el perro reacciona así,
0: lo debes de entrenar o lo debes de mantener controlado, ya sea en algún comando, puedes tenerle alguna línea. ¿No quieres usar leash? Están los off-leash, las herramientas de off-leash, los collares electrónicos. Uh-huh. Tú tienes muchas opciones antes de que le dejes la situación a la persona, sí. Que lo que está entrenada a defenderse, ellos tienen pepper spray, ellos tienen a veces taser, porque hay animales que no son perros, son otro tipo de animales.
2: Pero ese cuadro bien brutal, el de cuando vio el dueño venir, dijo, ve acá entonces.
0: No, yo te...
3: Él le dijo, te vas a entregar dos puñetazos,
0: sí,
3: papi.
0: Sí, parece que el dueño estaba imitando al perro.
3: Estos son graves.
0: ¿Qué tú haces aquí?
1: Sí,
0: ¿qué tú haces aquí?
2: Pero a lo mejor se agitó, esa parte no la vimos, pero a lo mejor se agitó porque le dio a su perro y es normal.
3: Sí.
2: Pero tienes toda la razón, le corresponde a él ponerle respeto.
0: 100%, yo no puedo ser irresponsable, aunque yo me hubiese sentido, ¿verdad? En la misma situación que el dueño, o sea, yo me hubiese enojado.
2: ¿Lo habrán botado?
0: Si le dan a... No creo, porque no sé. Estas personas han tenido tantas malas experiencias con animales. No,
3: y piensen en Florida, que están los black bears al garete por
0: ahí.
3: Por
0: eso, estas personas los educan para que se defiendan y ellos andan con herramientas, obviamente, que no le hacen daño a los perros, pero si las tienen que utilizar, las van a utilizar.
2: En este caso sacó la caja
0: y se la sembró en la cabeza. Eso estuvo bien chévere.
2: Papi, yo creo que también es una reacción completamente natural de supervivencia. Exacto. Si es algo que viene por encima de ti, que tú no controlas, que tú no lo conoces, no sabes si el perro es que va a jugar contigo.
0: Y
3: ahora el tipo tiene la MacBook con una araña.
0: Ahora tiene más memoria. Le cogió la memoria al perro del cantazo.
1: Señora, así que usted, para mantenerse al día, ¿verdad? De todos estos tips y de todos estos consejos para mantener su perro y hacer las cosas bien, usted puede conectar con Yoaciel, ¿verdad, Yoaciel?
0: Claro que sí, al 787-530-2514 nos puedes conseguir y en las redes sociales Pomili PR y Dog Guru PR.
1: Ahí estamos, gracias.

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Gracias por estar con nosotros a esta hora de la mañana. Óyeme, ya mismo venimos recordando que canción te acuerdas a tu niñez. A las 5 de la próxima hora con Rocky Burbu y Giga.

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1: Día de volverte a hacer algo que tú haces cuando eras niño. Okay. Que hace tiempo no lo haces. Y vamos a recordar qué canción te acuerdas tú. Niña, que tú dices, mano, cuando yo era niño esa canción y me gustaba.
2: Sí, dale, vamos a flow canción.
1: Flow canción a las 5 de la próxima hora, a las en punto de la hora, Rocky José con los titulares más importantes. Se recuerda que estás con Rocky Burbu y Giga en toda la Florida Central y Puerto Rico. Buen día.
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5: 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Se reporta carril bloqueado debido a un vehículo averiado en la 192 en dirección oeste, justo en la esquina de la Nova Road. 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Para el tránsito, DJ Boriboy.

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1: Menudo que fue después. Después, y había una canción de ellos que era esta. Estaba con la mi niña, pero full. Nos montábamos en el carro, ¿verdad? Para irnos por ahí, que se iba a pasear y eso con mis primas. Y poníamos esta canción y ellas cantaban esta vuelta que salía en la radio. ¿Quién se acuerda de esa canción? Eso me acuerda, pero mi niñez, pero full. Esto es del 89, imagínate.
2: Ya, el 89.
1: 89. Yo creo que Burro se puede acordar. Mira a ver si Burro se acuerda.
2: No sé si cuando empiece. Eso no me suena.
1: Escucha. Mira a ver si Burro se acuerda. Ahí va. Esto, pero me acuerda, pero mi niñez full, paseando con mis primas para Cabo Rojo. Salía esto en la radio. ¿No te acuerdas de esto?
3: Funky Brewster.
1: No, eso es Menudo. Pero...
3: Ah, de verdad.
1: Pero,
3: tengo a Funky en mi mente. No, mi hermana se acuerda mucho.
1: Pero escucha el coro. Las fanáticas de Menudo tienen que estar, ya tienen que saber.
3: Yo no era fanática de Menudo, para nada.
2: De verdad, nunca.
1: Ahí viene el corito. Nuclear. ¿Ahora qué?
3: Ahora que me la sé.
1: Ahora te lo vas a ver. Ahí va. Deja ponerle el corito, para que se está tardando. Ahí va. Ahí está. A ver si se acuerda. Ahí va.

0: superhéroe. Sí, sí, sí.
1: Eso me acuerda, pero mi niño, pero no porque me gustaba.
2: Pero lo que salía el coro ya, se te fue la niñez completa.
1: Sí, lo que pasa es que esa canción.
2: Una loca.
1: Esa canción de Menudo pegó bien duro, pero los que vamos a recordar a Menudo, siempre ponen lo mismo: Súbete a mi moto, Claridad. Pero no, hay canciones de Menudo bien brutales.
0: A mí me gustaba uno que decía Clara.
1: Ah, bueno.
0: Busca Clara. Es que me la hace cuando.
1: ¿Se te acuerda tu niñez?
0: Ah, es que mi hermana amaba los Menudos. Mi hermana, ay, viste, ya tenía todo. Yo heredé, tú sabes que las menores heredan lo de la mayor.
2: Sí.
0: Yo heredé el bulto de ella, la lonchera, de los menores, o sea, Dios.
1: Ahí está, esa es la que a uno le acuerda a su niñez, la de Menudo, Clara.
2: Y a rayo.
1: Dale ahí, eso es del. ¿De qué año es eso?
0: ¿De qué año es eso?
1: Búscate ahí.
2: No sé.
0: Eso es para dormir, señores.
2: Tacho, ¿qué?
1: Ya, te me imagino a Lori cantando en la bañera.
0: Claro, Lori encantado. Y a Vanessa, la vecina. Ellas lloraban por esos tipos.
1: Sí, yo me acuerdo. Clara, sí, durísima.
2: Están bien pegados.
1: Vale, para adelante.
2: Están bien pegados.
1: Ahí va. Ahí me acuerdo ahora de niñez, que yo me acuerdo, que yo no me la sabía. Yo no me acuerdo si era de H2O, yo no me acuerdo de Menudo. Yo creo que era de Menudo. Era... Esta es la historia del primer amor. Cuando se entrega todo el corazón.
0: Ese no era H2O.
1: Un tiempo fanfu. Yo creo que sí.
0: Que cuando llega atrás, solo recuerdo nada.
1: Pero yo no me la sabía. Entonces, mira lo que yo hacía. Mientras hacía la fila para el comedor escolar, yo cantaba en el comedor en mi mente. Para que no se burlaran de mí, mis amigos. Yo, esta es la historia del primer amor. Cuando se entrega todo el corazón. Un tiempo tan fugaz. Cuando me quedaba sin letra. Esta es la historia del segundo amor. Cuando se entrega todo.
0: Improvisando.
1: Y después volvía. Esta es la historia del tercer amor. No, basura. Vámonos con Carlito de Puerto Rico. Carlito.
2: Ya, no, Carlito, rescátanos, please.
1: Zumba.
0: Carlito, zumbate algo.
1: No, Carlito, no. Carol de Puerto Rico.
2: Ah, Carol, rescátanos.
1: Carol, mi vida, cuéntanos. Canciones que te acuerdan tu niña, Carol. Cuéntanos.
3: Buenos días, pues yo era una varicera de chiquita, porque me invitaban a bodas, a quinceañeros, yo era la dama de todos lados, la nena de los 7 años en el quinceañero, pero a mí me encantaba y me ponía en flow cuando ponían la Macarena.
0: La Macarena. Yo pensé que cuando viniste a decir lo de los quinceañeros, yo pensé que venía con el vals de Chayanne, que lo bailó medio humanidad en los quinceañeros.
3: No, a mí me ponían la Macarena y abran pista que vamos a bailar la Macarena con
1: Ahí está.
0: Tú eres Rosselló, lo sé.

0: batallista.
1: Pero esa canción la bailaban todos los políticos, porque en Estados Unidos la bailó el candidato que estaba, para cuando estaba Rosselló, que era, yo creo que era
0: Rosselló, era el que la bailaba.
1: Sí, pero en Estados Unidos también la bailaban los políticos. Ah,
2: se pegó, se pegó.
1: Si te buscas, bueno, búscate, creo que el que estaba postulándose para no sé el tiempo si de Rosselló.
2: Sí, yo creo que era Clinton.
1: Hay videos de él bailando la Macarena.
2: No sé.
1: Todos los políticos de sus países bailaban la Macarena.
2: ¿Sabes que en la high yo fui para el presidencial y yo escuché la canción antes que saliera Global, porque había unos chamacos, ¿dónde eran ellos? Yo no recuerdo dónde eran
1: los
2: ellos.
1: Del río.
0: Sí, ¿no eran españoles?
1: No, españoles, sí.
2: No, eran latinoamericanos, yo creo. Pero anyway, el punto fue que ellos me dicen, ah, esta canción está bien pegada por allá, que si de esto, y la ponían y empezamos a hacer con eso, y a un par de meses fue que se pegó.
1: Diache.
2: Pero sí, sí, eso, se pegó bien brutal, la Macarena estuvo bien pegada.
1: Mira, una que me acuerda, esta. A mí me acuerda mi niña esta canción.
2: Yo creo que ya estuvieron hasta los Simpsons.
1: Sí, salieron. Pues, sí. Y en estos días los vi cantando. ¿Están vivos todavía esa gente?
2: Sí, están vivos, están vivos.
1: Están vivos. Mira,
0: eran de España, sí.
1: De España,
2: ¿no? Ahora, no sé.
1: Mira, esta canción me acuerda. Era tu hermano. Ah. Esta canción me acuerda exactamente un viaje de San Juan al área oeste de Puerto Rico.
2: Ajá.
1: Yo de niño, entonces, antes las emisoras eran regionales. Las emisoras del oeste de Puerto Rico no se escuchaban en el área metropolitana. Entonces, llegamos como ya íbamos como por San Germán, por allá abajo, y estábamos escuchando Cosmos 94, que es esta emisora en el oeste, 94.1, ¿verdad? Y de momento salió esta canción, señoras y señores, en la radio. O sea, la sonaban duro en la radio normal.
0: ¡Y a rayos!
1: Sonaban.
0: ¡Chucha!
1: Y a mí a todo el mundo se le pegó. O sea, y yo, ¡wow! ¡Qué brutal! Está. Y la cuestión es que la canción se acabó. Se acaba la canción y entra un anuncio que dice:
0: con amor.
1: Y ahora, repetición instantánea.
2: Raya.
1: Y la ponían de nuevo.
0: Ya, no, me acuerda, Larry, me acuerda mucho cuando Larry estaba en Arecibo, los capitanes.
1: Ajá.
0: Le ponían esa canción. Cada vez que le daba de tres. Y Larry.
1: Me acuerda.
0: Allá de mi infancia.
1: Hay una canción que me acuerda, mi niña, es bien brutal. Creo que fue el verano del 89, que fue cuando salió la película de Batman.
2: Sí.
1: Yo me acuerdo que mi tía, que en paz descanse, Gisela, viajó a Fajardo. Ella vivía en Hormiguero y vino con mis primos y todo, y se quedaron en casa. Y era la canción de... Pero yo siempre la busco y nunca la encuentro por José Luis Rodríguez, pero era José Luis Rodríguez.
2: Ajá.
1: Era la que decía, baila al ritmo de San Martín, baila, baila, baila, baila al ritmo de San Martín, baila, baila, baila.
0: Que muchas canciones son su ritmo, mano.
1: O sea, me encanta.
0: Aunque la letra sea una basura.
2: Pero esa era más movidita.
0: Da alegría.
1: Me encantaba esa.
2: Esa canción, mami, ya la escuchaba.
0: Tú sabes que cuando yo estoy en mi carro, que yo me siento como en baja, yo empiezo a bailar. Y el baile me trae como una cosa.
1: No, claro, la música es...
0: No, definitivamente cambia tu mood.
1: Tenemos hasta el May de Orlando. Es el día de volver a ser niño. Estamos recordando canciones que tú amabas en tu niñez. Vámonos con Tal May. Buen día. Hasta ahí.
0: Celebrando el día de ser un niño nuevamente, que es hoy.
1: Sí. Exacto. Abigail de Puerto Rico. Buenos días, Abigail. Cuéntanos, mi amor.
3: Buenos días. ¿Cómo se encuentran?
1: Bien, bien, bien.
2: Muy bien, muy bien.
0: ¿Y tú, mami? Cuéntanos de esa niña interior que tienes. ¿Qué se acuerda?
3: Pues mira, digo, no tanto, para allá para los 2002, la canción de Belinda y los cómplices al rescate, el baile del sapito.
1: ¡Ah!
2: ¡A rayos!
0: Ya,
3: la maestra de ciencias tenía un grupito y eso, cada actividad había en la escuela, olvídate que esa no podía faltar.
1: El sapito, ¿sabes qué? ¿Tenemos Belinda el sapito? Pónsela ahí, el sapito también, para que la vuelva a ser niña. Ahí está, bien, ahí, patinera.
3: ¡Gracias!
1: ¡Suba!
0: ¡Eso, mami! ¡Sapito! Este ritmo te trae alegría.
2: Eso también te respetan en las bodas y en los quinceañeros, esas cosas.
1: Se la ponen para hacer chistes.
2: Sí, para vacilar.
1: Bendito por Evelinda, está marcada con el sapito.
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0: Qué linda.
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0: Pues qué bueno que habla de que la recuerdan por el sapito, porque los otros días la están recordando por el Popper de Disney. Ella se puso a preguntarle a un tipo que le dijo que el gatito, el perrito de ella, se llamaba Popper.
2: Ah, diablo, sí.
0: Y el tipo le dijo, ¿para ti qué es Popper? Le dijo ella al tipo. Ajá. Y el tipo, no, ¿qué es el Popper para ti? Porque el Popper es algo que usan mucho, lo utilizan mucho cuando tú vas a tener algún tipo de relación.
1: Ok. Ajá, no sabía.
0: Se expanden unos músculos. Ajá. Okay. Y que duele menos. Es algo como que sin nada.
1: De verdad.
0: Sí, se llama el popper.
1: No sabía.
0: Lo utilizan mucho los gays.
1: No, mira, ay, Dios mío.
0: Sí, está brutal el popper, busquen.
1: Déjame preguntarle al parita mío. Mira, déjame preguntarle al parita mío. Él siempre sabe de esos temas. Una pregunta, papá. ¿Tú sabes lo que dice Burbu? Lo de la cuestión esa. ¿Cómo es que se llama, Burbu?
0: El popper.
1: El popper. El popper. El popper ese.
3: No soy gay.
1: Ah, bueno, pues está bien.
2: Hay que tener cuidado con los jalapeños poppers.
0: Sí, cuidado ahí. Que no es nada bueno y saludable.
2: Es un peligro.
1: Vámonos con. Y también con el dick de Honey Mustard. Que es el dip de Honey Mustard.
0: Sí, pero con la P y la CK hacen una diferencia grande.
1: Vámonos con Yomaira. Yomaira de X y mi canción que te acuerda tu niña, Yomaira. Cuéntanos.
3: Mi amor, con mi alma de vieja. Un lobo domesticado de camino a chinchorrear con mi papá.
0: Ray, pero tú no eres una niña para eso, ¿o sí?
3: Era una nena para eso, sí.
0: Me muere, ya se acabó el lobo. Ay, pero te acuerdas de estar con tu papá, eso es lindo.
1: La brutal. Tú sabes que ayer mismo, diablo, me sentí bien viejo. Te voy a contar la historia que me pasó ayer. Ayer, en lo que sale el lobo domesticado aquí. Yo estaba en Urban Outfitters, ahí en el Molo San Juan.
0: O sea, que tú le acabas de dañar la canción de recuerdo con tu historia.
2: La peor historia de algo que ya pasó.
1: Estoy rellenando lo que sale el coro, y un chamaco, mano, bien emocionado, a donde mí. Y dice, yo te escuché la voz, mano. ¿Tú eres el de la radio? Y yo, sí. Y yo emocionado, un fanático, porque un chamaco joven. Y yo, sí. Ah, lo que alegría escucharte, mano. Tú me acuerdas tanto a mi papá, porque mi papá siempre te escuchaba por la radio.
0: De verdad, qué lindo.
1: Qué brutal escucharte, qué sé yo. Y yo decía, diablo, yo le traje nostalgia en vez de que me escuchaba yo en la radio.
2: Papi, a mí me han dicho, sí, yo te escuchaba cuando mi abuelo nos llevaba para la escuela.
1: ¿Qué?
2: No han dicho eso, sí. Y yo, y adiós.
1: Vamos a ponerlo domesticado para que tú veas. Es un clásico.
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0: Mami, ahí va.

0: Viene. ¿Sabes cómo me dicen?
1: ¿Cómo?
0: Alex Cortation.
1: Mami, ponle en Spotify porque este te boicoteó tu canción.
0: Alex
1: mami.
0: Cortation.
2: Te dejó seis palabras de la canción.
1: No, pero qué faltita.
0: No vamos a poner la canción completa. Pero que no, tú te crees, bueno. Guía, es que están cocolo el guía, mano. Tú lo ves, man, y se nota que es bien cocolo, mano.
1: Sí, chacho, o sea, tírate la clave ahí, guía.
0: Tírate la clave.
2: Sí, la beca.
0: Sí. Pero es tan cocolo. Tan cocolo, guía. Tú no has dicho qué canción te acuerdas a tu niñez.
2: ¿Sabes cuál me acuerda sinceramente? Papi, Calle 13. ¿Cuál? Digo, Calle 13 no, Viernes 13.
0: Ah, Viernes 13.
1: Ah, diablo, a mí también.
2: Sí, Viernes 13 ahí me acuerda ahí.
1: Y la escuela de,
2: y la escuela,
1: de este
2: sí.
1: Hombre, ¿cómo se llamaba?
2: Rubén DJ.
0: Vamos a ponerle bien.
1: Ya, ¿tú te acuerdas de una chamaquita que había, que era una raperita que cantaba con Rubén DJ? Jelly D.
0: ¡Diablo!
2: Vamos a buscar, no me acordaba.
3: Esa clara, era Viernes 13.
0: Ese Viernes 13.
3: No me acordaba.
0: Sí. Ya, lo son.
2: Ya, los viejos, sí, papi.
0: Viernes 13. A ver.
3: Salir de este lío cuando veo a Tarzán que está al ladito mío. Yo alquilar casetas de paja, traer tu mujer, yo hacerte rebaja, tener una grande de luna de miel.
1: Ya, che, cómo olvidar. A mí me gusta mucho también la S, la I, la D y la A, son las letras mortales de la humanidad. ¿Quién cantaba eso? Vico.
2: Vico también. Sí, se Vico.
1: ¿Era Vico?
0: ¿Cómo se llamaba esa? Se me olvida el nombre de esa.
2: Esa no era la calle. Porque si de la calle no era.
0: No me acuerdo.
2: No sé. No. Y la inglesa está rufia también.
0: Ah, la inglesa es clásica.
2: Sí, la inglesa está rufia.
0: La inglesa a mí me encanta como esa canción como rompe.
2: Sí.
0: Yo tengo un show en Puerto Rico, para la gente de Orlando que no sepa. Yo tengo un show los jueves, se llama TVT94, ¿verdad? Uh-huh. Y entonces ponemos por las noches los jueves como que canciones viejitas.
2: Sí, old school.
1: Sí, ha hecho que te transportan durísimo.
0: Y esa canción, yo la busco y todo, a ver si la encuentro.
2: Sí, la inglesa está en gufia.
0: La inglesa de Vico, eso es un palo porque rompe tan brutal.
1: Pues no me acuerdo cuál era.
0: Que tú ya,
2: ¿no te acuerdas la inglesa?
0: Yo la pongo ahora.
1: Okay. Así por título de canción del tema, ¿no?
2: Sí,
1: pero
2: empieza,
1: a ver si la pones.
2: Empieza mejor. Rápido. Desde el principio vas a saber cuál es.
0: A ver, aquí está aquí porque yo la pongo cada rato. Espérate, explosión.
1: Fíjate por la rusa, a ver.
0: Adiós, no me sale de aquí. Tengo, ya, pero si la pongo todo el tiempo, la inglesa.
2: Esa y María también está en dura.
0: María. Tengo explosión aquí, Viernes 13. María tiene algo para mí.
2: Sí. ¿Qué? Esa María.
1: Sí, clásica del filósofo.
0: Ah, está un palo también. Esta la pongo mucho, la de Saborealo.
2: Ah, Saborealo está en dura, sí.
0: La Chovico está muy duro.
2: Sí, va.
0: Viene, esa es María. Para todas las Marías. ¿Dónde están las Marías? Que levanten las manos. Vamos para allá, Orlando.
1: María, mami.
0: La Virgen, ¿dónde está?

0: Alex Hortation.
1: Ya lo sí.
2: Ya lo.
1: Ahí está, ahí está.
0: Esto es un clásico.
2: ¡Día, rayos!
0: Esta es bomba para fiscal.
2: Sí. DH, esa me encanta. Sí. Es que vi como me encantaba.
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2: 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Se reporta carril bloqueado debido a un accidente en la Golden Rod Road, justo en la esquina de la University Boulevard. 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

0: Vamos a darle, señores y señores, vamos al chisme, vamos a lo que a usted le encanta, ¿ok, papá? Ya tú sabes que este chisme, chisme.
1: ¿Sabes qué? Me importa cuatro puntos.
0: Te quiero, papá, te va a importar. Óyeme, venimos con el productor musical, señores, que tira al medio a los cantantes de música reggaetón en Puerto Rico. Dice que los conciertos, cuando ya hacen conciertos fuera de Puerto Rico, no son tan buenos. Hablamos de eso en breve, porque, no te rías, papá. Hablamos de eso en breve. Lo próximo. Aquí en el despelote. Mientras tanto, señoras y señores, qué partidazo ese de Argentina ayer.
2: Un clásico, papi.
0: ¿Tú lo viste, Buru? ¿Tú qué estás?
3: Pues mira, no tuve la oportunidad de verlo como tal, pero he visto clipsitos por ahí. Pero no lo vi, no me lo disfruté.
0: Eliminaron ahí a esta gente, ¿cómo se llama?
2: Egipto.
0: A Egipto, señoras y señores. Y cuando el partido estaba en empate. O sea, que tú decías, wow, porque yo llegué y estaba en empate. Y lo prendo el televisor y en un momento Messi mete un gol, después meten otro. Y yo, ah, rayos, sí. Esta gente se fue bien. O sea, del buche, como dice el guía. 3-2 terminó esto. Pero miren lo increíble del caso. Yo quiero que ustedes escuchen a este locutor argentino. Para que ustedes vean, definitivamente los argentinos son bien pasionales. O sea, como yo dije los otros días aquí en la emisora, yo escucho muchas emisoras de radio de Argentina y aunque no esté el mundial, tú prendes la emisora y siempre están hablando de fútbol. Siempre, o sea, ellos siempre están hablando de fútbol. Sí. Ellos son bien pasionales. Vamos a escuchar a este locutor argentino transmitiendo por ESPN. Hasta habló malo por ESPN en un canal de Disney.
3: Hacho, es que el narrador le da la emoción al juego de verdad con un platanero ahí.
2: De todo corazón. Eso fue de todo corazón.
0: Él ya lo había hecho anteriormente porque él es bien pasional, pero esto de ayer se quedó hasta sin voz. Escuchen, esto fue cuando Messi empata, que hacen el segundo punto.
2: Exacto.
0: Vamos a escucharlo.
4: Para Nico González, para Argentina, para Nico. Toca atrás para Paredes. Deja rápido para Julián. Vamos, Argentina. Es una tromba argentina, ahora va con todo. Viene Enzo dominando. La deja para Julián y otra vez para Enzo. Abierto esperando a Leo. Toma la pelota Enzo. Deja para Julián que la entrega para Messi. Va hacia la siembra al 10. Va Messi, mete el centro. Otra vez para Leo. Otro centro más de Messi. Va a pasar.

0: hacia el arco. ¡Gol! ¡Gol! ¡Gol! ¡La puta madre! ¡Gol! ¡Gol! ¡Argentino! ¡Argentino! ¡Argentino! ¡Argentino! ¡Argentino! ¡Argentino! ¡Argentino! ¡Argentino! ¡Nunca te voy a creer! ¡Nunca te voy a creer! ¡Vamos a Argentina, carajo! ¡Vamos a Argentina, carajo! ¡Vamos a ver! ¡Aquí está el campeón del mundo! ¡Aquí está el campeón del mundo! ¡Vamos a Argentina de mi vida! ¡Nunca quedarse por vencido! ¡Dos a dos! ¡Vamos, leyenda de mi vida! ¡Vamos, leyenda! ¡Leo de mi vida, de mi corazón! ¡Vamos, leyenda! ¡Vamos, Leo viejo más! ¡Vamos, Leo viejo más! ¡Dos a dos, Juan Pablo! ¡Esto no ha terminado! ¡No termina hasta que suena la campana, compañero! ¡Dos a dos!
1: ¡Wow! ¡Qué muy emocionado ese hombre! ¡Él se lo ha vivido!
2: ¡Y ESPN dijo la puta madre!
1: ¡Argentina de mi vida!
2: ¡Argentina de mi vida!
3: ¡Le salió de corazón!
2: ¡No!
3: ¡De
2: verdad que sí! No, de verdad que Pablo Giral se llama este locutor.
1: Pero él no salió nunca de su narración.
2: ¡No, no! ¡No, no, no! Cacho, no, no. Yo imagino el que brega con el sonido, tipo sobremodulando. ¡Argentina! ¡La puta madre! ¡Venga, venga, venga, venga! ¡Venga, venga! Corazón de mi vida, mi corazón, mi bebé, Bubi, te amo, Messi. Ay, hola, hola, hola, hola, hola.
1: Y esa foto que estamos mostrando ahí en la aplicación, esa foto es como...
2: Eso es, no, eso es acá, pintando ellos acá.
1: Ah, no, pero está súper cool, pintar. Pero porque lleva la emoción, lleva
2: eso
1: la
2: fue,
1: emoción.
2: Tiraron a Messi, lo tiraron al aire, señores, y quedó en el aire, arriesgándolo a una lesión. También loco esta
1: por
2: gente.
1: Por eso pregunto.
3: También al garete.
2: Sí, esta gente le tiraba a Messi en el aire, y si Messi se fractura, no aprendieron del de ayer que hablamos. Que tú viste lo del el jugador este, Bulbu, que el tipo ni siquiera estaba jugando, celebró un gol, se tira por encima de una valla y se fracturó.
3: Sí, mano.
1: Wow, de verdad.
2: Y estaba en la banca, nunca jugó.
3: Saliendo del juego.
1: Ay, bendito.
3: Ya ha terminado el juego.
2: Entonces, miren esta fotografía, señores. Estos jugadores
1: de celebrando, olvídate.
2: Estos jugadores de Argentina han tirado a Messi en el aire, arriesgándose que se les caiga a Messi, que ese es el que los pone a gozar, tú sabes.
1: Ay, señor, de verdad que el deporte trae pasión. Sí, no.
2: Pero, señoras y señores, no todo es pasó. Celebración.
1: No.
2: Déjame pasar con nuestro hermano colombiano en Orlando. Tenemos aquí a el panda, el pandita que está en los estudios del nuevo Sol 95.
4: Ay, ay, ay.
2: Pandita, también.
1: Panda, te queremos, olvídate.
2: Pandita, papi. ¿Qué pasó, pandita? Pandita, queremos recordar, previously, en el despelote, pandita dijo que Colombia ganaba 2-0. ¿Qué pasó ahí?
1: ¿Por qué será tu deseo, verdad, papi? Hay que declarar.
4: Claro, como colombiano yo quería que ganara 2-0.
2: Claro.
4: Mira, pero tengo una teoría conspiranoica.
2: Zúmbala. Dale.
4: Zumba. Suiza jamás jugó fuera de Canadá. Colombia jugó México, Estados Unidos y Canadá. Viajó todo eso y llegaron cansados. Es y verdad. No perdió ni un juego.
2: Incluso yo escuché a los comentaristas hablando de eso mismo, de que ellos es el equipo que más viajó. Ajá. En el mundial,
3: porque eso afecta.
2: Y entonces cambiaban de cama, cambiaban de hoteles, cambiaban de horas. Uh-huh. O sea,
4: que el clima.
2: Y bien lucieron porque esto se fue por penales. O sea, no, sí. La defensa de ambos equipos, de Suiza y Colombia, o sea, Colombia hay que dársela. Hicieron un juegazo.
3: Sí.
2: Un juegazo.
1: Wow.
2: O sea, felicidad a todos los colombianos.
1: De verdad que sí, de verdad que sí.
2: Exactamente.
1: Estar ahí nada más es una emoción.
2: Pero como quiera, para nuestros hermanos colombianos y para el pandita.
1: Con amor.
2: Adiós, Colombia.
1: ¿Cómo
2: es?
1: This is the
2: no, ese es el fin, ¿no? Esto es el comienzo. Así que.
5: Bueno, sí, espero que dentro de 4 años juguemos contra Puerto Rico.
1: No tenemos equipo, buleando.
2: Verá que Puerto Rico no tiene equipo, papá. Está bien, no importa, porque lo que vamos a hacer es que, como no tenemos equipo de fútbol, uh-huh, vamos a enviar a los cangrejeros que jueguen fútbol con ustedes. Ahí, ¿verdad? Entonces, equipo de baloncesto, lo que ponemos a jugar ahí con ustedes.
3: Vayan a dar patada allí.
2: Para que inventen allá, señores. Pero nada, óyeme, partiditos interesantes que hay.
3: Mira, mañana juega Francia y Marruecos.
2: Sí.
3: Después juega España y Bélgica el 10.
2: Ese es el que yo voy a estar en España.
3: Eso a las 3 de la tarde.
1: Anda,
3: de acá.
1: De
3: acá.
1: Vas a vivir allí con la pasión de los españoles.
2: A las 9 de la noche de España voy a estar allí, uh-huh, viéndolo. Y a las 3 de la tarde, hora de Orlando y Puerto Rico, ese partido de España y Bélgica.
3: Exacto, España y Bélgica. Entonces el sábado juega Noruega con Inglaterra.
2: Ese
3: y
2: es el que es el vikingo.
3: Ahí está Haaland, sí.
2: El vikingo, hay que verlo.
3: Mira, y yo lo había enseñado antes de que empezara el mundial.

0: el equipo completo de Noruega se tomaron fotos con armaduras vikingas al frente de los barcos, con hachas, con escudo, con espadas, bien brutal, una foto bien nítida. Y eso a las 5 de la tarde del 11, y entonces a las 9 de la noche juega Argentina con Suiza.
1: Ese juegazo, eso es el sábado.
0: Eso es el sábado.
1: El sábado. Exacto. Por la noche. Argentina con Suiza, señor y señora.
0: Y entonces, de ahí en adelante, pues depende de quién gane, pues entonces se dan los dos ganadores de cada uno de los lados y entonces irían para la final.
1: Ay, Dios mío. Bueno, vamos a ver qué pasa. Todo es nervios, señores. Bueno, hablando de otros temas, ¿ustedes saben quién es el productor musical? Nuestro amigo DJ Nelson.
0: Por supuesto.
2: Claro.
1: El Nel Flow, señores y señores. Se fue una entrevista en un podcast con nuestro amigo, el podcaster el puertorriqueño Chente y Drach.
0: Yes.
1: Señores, ha tirado el medio a todos los cantantes puertorriqueños.
2: ¿Cómo así? Pero si él no
1: es así. Sí, vamos a escuchar lo que él dijo. Escuchen esto.
3: Aquí los artistas, cuando hacen el choli, la mayoría de los artistas, diría yo el 99%, no se ganan un peso al choli, papi. Así siendo soldado. ¿Sabes por qué?
4: ¿Cuesta demasiado la producción?
3: No, pues, bueno, sí cuesta. Pero el artista se quiere lucir tanto en Puerto Rico que gasta todo el dinero en producción.
2: Wow.
3: Por solamente de Puerto Rico estoy aquí, ¿entiendes? Es la verdad, es la verdad.
4: Artistas no generan plata.
3: El 99, hermano, te dije el 99. Búscame un cantante que haya generado un montón de chavos el choli y se lo haya llevado al bolsillo. Búscame uno, ya que me lo diga. Entonces, tráeme el pianel. El pianel es el profit and loss. Tráemelo. El cantante de Puerto Rico se quiere lucir porque es su país, quiere las bombillas más cabronas, el laser más cabrón, la tarima que haga así, allá. Así son todos los artistas.
1: Wow.
3: Porque es Puerto Rico. Porque es su isla, porque es como que... aquí me tengo que guiar porque yo soy de aquí, por eso. Y esto nunca se, y eso nunca se había dicho en ningún lado.
2: Wow, increíble. Obviamente todos quieren lucirse aquí, de aquí despunta todo. Pero yo creo que hay muchos que sí guisan de verdad y se llevan sus pesitos al bolsillo. Sí.
1: Él dijo que el 99%.
2: Yo no creo que sea tan alto el porciento.
1: Generalizó, dijo él.
2: No, él tendrá su verdad, tendrá su data.
1: Pero
2: yo no creo que lo hagan por amor al arte. Muchos sí, pero otros no. Un Rauw Alejandro que hizo tantas funciones, yo no creo que no se haya llevado nada al bolsillo.
1: Pero es que si te fijas, los conciertos de Rauw Alejandro, últimos que él dio, por ejemplo, eran bien diferentes a lo que había hecho fuera de Puerto Rico. Yo fui a ver a Bad Bunny para el tour de Un Verano Sin Ti. Yo lo vi en
2: y paga muy bien Rauw Alejandro, porque yo trabajé para él en sus conciertos, en sus cuatro conciertos en Puerto Rico, y paga muy bien.
1: Yo lo vi en Orlando.
2: Yo no creo que no se llegue nada.
1: Yo lo vi en Orlando, en el Camping World Stadium, vi a Bad Bunny. Yo fui a ver a Bad Bunny en el verano, en el tour de Un Verano Sin Ti, que fue cuando arrancamos el nuevo Sol 95. Pues yo fui allá y veo el concierto, y cuando comparo con el de Puerto Rico, eso era un Humbucker Plane. O sea,
0: el de allá,
1: más grande el venue, pero era un hamburger plain.
2: Yo puedo entender lo que él dice.
1: Sin invitados.
2: Sí, de que en Puerto Rico le dan más cariño, pero de que no se lleven nada. Quizás se llevan menos. Pero es que depende del artista también.
1: No sé. Depende del artista.
2: Yo no creo que tú hagas cuatro choli para ganarte nada.
0: Yo no creo, pero yo entiendo lo que él dice, porque eso es lo del PNL, es verdad. Porque está bien, tú puedes tener un montón de ganancias, pero si tus gastos son más altos, entonces te va en negativo. O quizás empata ahí.
2: Pero yo no creo que todos no se lleven nada.
1: Pero la cuestión es que los fanáticos de los conciertos tienen un tip aquí, que si usted ve que hay un artista que se va a presentar en Puerto Rico, por ejemplo, viene un Don Omar a Puerto Rico, pues usted sabe que va a dar un mejor concierto aquí que en Nueva York.
0: Ajá.
1: O sea, que los artistas puertorriqueños, los reggaetoneros, según DJ Nelson, que es de los pioneros de la música urbana.
2: En tu país tú vas a dar lo mejor de ti.
1: El mejor concierto de ese artista puertorriqueño, de ese reggaetonero, tú lo vas a ver en Puerto Rico, no lo vas a ver cuando vaya a Pensilvania.
2: Bueno, por ejemplo, Bad Bunny llevó las montañas que llevó en Puerto Rico para otras partes.
1: Para España no la llevó, llevó la casita.
2: Llegó la casita.
1: Claro.
2: Sí, porque en su país es otro piquete, yo puedo entender eso. Pero de que muchos se vayan sin un peso, no creo.
1: Sí. Así que, señores y señores, para que usted sepa, es un tip. Si usted le gustan los conciertos, si quiere ver mejores conciertos de sus cantantes favoritos, venga a Puerto Rico, los ve aquí, los
2: el mismo día.
1: Ellos lo van a hacer aunque no ganen. Muchos de ellos lo hacen por imagen.
0: Pero no tanto por imagen. Porque quizás lo que hacen es que hacen el concierto aquí bien exagerado.

0: porque ya saben que tienen una gira que van a ir a diferentes lugares del mundo. Todo el mundo va a estar pendiente de estos conciertos, porque son los que van a estar abriendo la gira que ellos van a estar tirando.
1: Sí.
0: Y entonces eso te ayuda, es una carta de promoción para entonces para vender la gira. Que tú lo estás viendo en España, o lo ves en Argentina, o lo ves en México, y te dices, ya lo viste, viste los videos del concierto de Puerto Rico que se habían exagerado.
2: Fue como la residencia de Bad Bunny, que fue demasiado top.
0: Mm-hmm. Pero ahí tú estás vendiendo la gira a nivel global o para los diferentes lugares.
1: Exacto,
0: que tú vayas.
1: Pero quizás puede ser una excepción para el que vio ese concierto de Puerto Rico, y cuando va al concierto de ese cantante dice, ah, diache, pero esto no es lo mismo que salió en los videos.
2: Sí, sí, él tiene razón, aquí sí. Se votan más. Es que también Puerto Rico es bien exigente. Uh-huh. Puerto Rico es como, tú sabes que la fama que tiene Viña del Mar, uh-huh, que te dicen que te abuchean y toda la cosa. Uh-huh. O sea, el público de aquí o te la da o no te la da, punto.
1: Sí, exactamente, exactamente. Así que usted sabe que ese es el tip, señores y señores. Fíjate, yo vi un concierto de Giovanni Vázquez en Puerto Rico.
0: Sí.
1: Y vi uno que él hizo en Orlando.
0: En la lechonera.
1: Y
2: fue igual.
1: Y era la misma porquería. La misma porquería.
2: Como que me río con yo, ¿verdad?
1: Era la misma porquería, ¿verdad? Pero mira, no es que atimó.
2: Con tanto talento que tiene Giovanni. Sí, pero no, bien llevado ese, sí. Sería wow.
1: Así que, señores.
2: Y carisma, porque tiene carisma.
1: Uh-huh, así mismo es. Así que ya usted sabe, señoras y señores, que eso está pasando. Mira, hablando de otros temas, para la gente que nos está escuchando en la ciudad de Orlando, uh-huh, señoras y señores, aparentemente lo que viene para Puerto Rico, y si usted viene de visita a Puerto Rico, y si usted está en Puerto Rico, esto le debe
2: preocupar. Traigas un galón.
1: Le debe preocupar. estoy viendo un video por acá de un experto en meteorología, señoras y señores, que está hablando. Estoy enviando el audio ahí, si lo tienes, cuando tengas radio lo tiramos. Él dice que en Puerto Rico va a llover el lunes un poquito, y a partir del lunes no, lo que va a haber es sequía por ahí para abajo, que no va a llover hasta agosto. Si usted viene para Puerto Rico, usted nos escucha en la Florida, viene de vacaciones, prepárese, porque el Airbnb, la casa de su primo, de su mamá, de su papá, puede que no tenga agua. Vamos a escuchar lo que dijo Ernesto Morales del Servicio Nacional de Meteorología. Esto es para Puerto Rico. Escuchen esto.
3: ¿Hasta cuánto tiempo podemos pensar que viene esta merma en lluvia, más que sequía, esta merma en lluvia considerable?
4: Mira, las próximas dos semanas tenemos hoy el día más lluvioso de esta semana, el lunes un poquito más de lluvia, pero después de eso no hay nada significativo. Hasta que estas ondas tropicales no se tornen más robustas o se acerquen un poco más hacia nosotros, y esto tardaría pues varias semanas. Creemos que para agosto ya vamos a ver un patrón más lluvioso. Aún así, el periodo, el pronóstico de la temporada lluviosa, de nuevo, se ve bastante seca.
1: Señoras y señores, más seca que la de tu abuela, señores, la temporada.
2: Wow. ¿Ah? Y cuidado con esas doñitas que están hackeadas hoy día, que eso puede ser una represa.
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2: Desde el centro de tráfico de Estrella Insurance. A esta hora se reporta carril bloqueado debido a un vehículo averiado en la Colonial Drive en dirección este, justo en la esquina de la Hiawassee Road. ¿Quieres ahorrar hasta la mitad de tu seguro de auto? 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Para el tránsito, DJ Bonnie Boy.
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1: Miércoles, oye, miércoles 8 de julio, Hump Day. Muy buenos días, toda mi gente de Nueva York, New Jersey, Connecticut, Pensilvania, a través de la Mega. Buenos días, mi gente en la Isla del Encanto, Puerto Rico, también a través de la Mega. Buenos días, mi gente de Miami, Orlando, Tampa y Los Cayos, a través del nuevo Sol con Z. Y toda mi gente en el DMV, DC, Maryland, Virginia, en la nueva Latino FM. Y por supuesto, toda mi gente conectándose ya en la aplicación, la música app en el mundo entero. ¿Estamos ready? 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Buenos días.

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1: Eso quedó hermosísimo. Y apenas estoy calentando motores. Claro, súper triste aquí por la eliminación. Ayer nos eliminaron del Mundial, pero muy orgulloso de los muchachos de la selección porque jugaron con el corazón. No se dejaron, papi. Eso fue a lo penal, pero bueno. Pero bueno. Gracias, muchachos. Súper orgulloso de la selección. Jugaron unos berracos, hermano. ¿Cómo decimos nosotros? Unos berracos. Pero bueno, ya usted sabe. ¡Ánimo, papi! ¡Ánimo, ánimo! ¡Ánimo, Colombia! ¡Ánimo! All right, seguimos. ¿Qué más quieres escuchar? ¿Para cuál concierto quieres ir? ¿Boletos para ver a Shakira? ¿Boletos para ver a Don Omar? Comunícate conmigo al 1-800-315-9790. Mira, happy birthday. Feliz cumpleaños. Hoy, happy birthday para una de mis fieles oyentes, Julie Estrada, en New Jersey. ¡Happy birthday, Julie! ¡Julie, Julie! Feliz cumpleaños, mi Julie. Dios te bendiga. Y gracias por ser una de las mías. De las mías. Orlando Ortiz, desde España. Todos los días conmigo. Mi hermanito Orlando Ortiz y su esposa Diana. En sintonía desde Madrid, desde España. Mari Valladares, mi gente del DMV. Reportando la sintonía tempranito, mi gente del DMV. Washington, D.C., Maryland y Virginia, DMV. All right, vamos a hablar con el pueblo. Hello, buenos días, buenos días, buenos días, buenos días. ¿Con quién hablo? Good morning. Buenos días.
2: Buenos días, buenos días.
1: Buenos días, mi rey. Alex. ¿Cómo te llamas? ¿Tu nombre?
2: Roberto Meléndez, Alex Sensation.
1: Dímelo, Roberto.

0: Salvador, y me regalaste los boletos para estar contigo en tu cumpleaños, en tu concierto de cumpleaños. La pasamos rico con mi esposa y bueno, esta vez estamos por la misma.
1: Qué lindo, mi hermano. Gracias por eso, hermano. Gracias por venir al concierto desde Virginia. Gracias por apoyarme y gracias por el recibimiento allá en El Salvador. Eso fue algo histórico para mí. Yo creo que fue uno de los momentos más lindos este año, so far. Así que tenemos que regresar otra vez a El Salvador.
0: Oh, sí, sí. Gracias por la oportunidad. Gracias por la oportunidad que me diste también. Asisten ID. Uno de los tuyos también.
1: Ese es de lo mío, personal. Yeah. Papi, dale un saludo para tu gente, saludo a tu familia, a la wife, dale.
0: Un saludo para mi esposa, Silvia, para decirle que la amo mucho, que gracias porque siempre está ahí conmigo. Gracias por la hermosura de hijos que me ha regalado. Gracias por consentirme, cuidarme y por apoyarme siempre en mis locuras, para ir hasta New Jersey a tus conciertos, estar siempre en la locura, escuchándote a ti donde sea que vayamos.
1: ¡Qué lindo! Gracias, mi hermano. Me hiciste el día tempranito, mi hermano Roberto. Quédate en línea y no te me vayas. Le envías un abrazo a toda la familia allá en Virginia, a mi gente del DMV. ¡Roberto! All right, ponme una más. One more. Hello, buenos días. Good morning. ¿Con quién hablo?
2: Buen día, Alex.
1: Buen día, mami. ¿Cómo te llamas?
2: Christy,
1: welcome, baby. ¿De dónde me llamas, Christy?
2: Estamos ahora mismo en Guayama, Puerto Rico, pero somos de Haines City, Florida.
1: De Haines City, ¿y ahora mismo están en qué parte de la isla?
2: En Puerto de Jobos, en Guayama.
1: Guayama
2: en la playita, en el sur.
1: ¡Qué rico! ¡Te lo mereces!
2: En Los Cayos.
1: ¡Te lo mereces, mami! ¡Te lo mereces!
2: Gracias.
1: Una agüita de coco para mí. Me tienen a pura agua de coco, mami.
2: Solo agüita de coco.
1: That's it. That's all I can drink. Coco.
2: Ok, estuvimos celebrando el cumpleaños de la nena mía que cumplió 16 años y estuvimos en Salinas celebrándolo. Y ya se nos están acabando las vacaciones aquí en Puerto Rico.
1: Saluda ahí a la familia, la baby. Dale, saluda a todo el mundo ahí.
2: Un saludito a mi papá Jorge, a mi esposo Michael, Melanie, que es la cumpleañera, okay. Y a toda mi familia de Estados Unidos, los González, los Bow, que estuvieron presentes en el cumpleaños. Muchas gracias.
1: Muchas felicidades, mi amor.

NY. Un año de estrés y sacrificio, pero ya hicimos el entrenamiento. Shout out to Kimberly, Charmaine, Noelia, Felipe, Aaron y Leslie. Congratulations, guys. God bless. Y que les vaya súper bien. Muy bien, muy bien. Me encanta eso. Love that. Alex, felicidades.

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1: Okay, I'm reloaded. WMEG, Guayamazan, Juan, WEGM, San Germán, Mayagüez, WXCJ, Fuller, del WSKQ, New York, WSUN, Holiday, WPYO, Mainland, WMFM, Key West. Feliz miércoles, ombliguito de la semana, Hump Day, miércoles 8 de julio. Shout out to all the birthday people. Feliz cumpleaños, aniversario también, felicidades. 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Y en la música app, me tienes en el mundo entero gratis. All right. 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

la próxima mezcla. ¿Qué más quieres escuchar? Ahí tenías una horita de playita. Estamos en verano, o esas mezclas se llaman Playita Mix. Para escuchar en la playa, en la piscina,

0: Mete mano Sandra Peña en LA. Love you, baby. Mete mano Felipe, Luismi, Yundari, Caroline, Ronald, Small, Stevie, Lex Cali, dale para abajo.
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1: Seguimos. WMG Guayama San Juan, WEG en San Germán, Mayagüez, WXDJ Fort Lauderdale, WSKQ New York, WSU en Holiday, WPYO Mainland, WMFM Key West. Miércoles 8 de julio. Si estás de cumpleaños, feliz cumpleaños, aniversario también, felicidades. Ponme todos los saluditos en los comentarios en la última foto que subí a mi página de IG, Alex Sensation. Alex, saludito para Liana Bardwell from Deltona, de parte de Jaden Díaz.

0: digo ahí. Las home attendants también. Mi hermanito DJ Level en la casa. Dímelo, Level. ¿Qué pasó? ¿Todo bien, papi? Bueno, estamos tristes, hermano. Nos mandaron para la casa, mano. Estamos tristes. ¿Quién queda de Latinoamérica? ¿Quién queda? Argentina nada más, ¿verdad? ¿Quién ustedes creen va a ganar la Copa Mundial? Who do you think is going to win the World Cup? Vamos a hacer una apuesta. Apuesto una botella de aguardiente. Un blue. Hágale pues. Yo no sé, I don't know. That's a tough one. Tough. All right. Esa mezclita de salsa estaba riquísima. Exquisita. Ni una mala ahí. Solo temazos. ¿Quién más está por aquí? Sensation, disfrutando el programa. Un saludo para Aiden Lozano. ¿Quién más? Janet, mi Janet, fiel oyente mía. Janet, gracias, Janet. Ruth, si baja. Si sube también. Ruth, un besote, mami. La gente allá en New Jersey. ¿Quién más por aquí? Alex, gozando contigo. Hoy estoy de cumpleaños. Mi nombre es Radel Cruz de Long Island. ¡Long Island! ¡Radel! ¡Feliz cumpleaños, hermanito! ¡Happy birthday! ¡Feliz cumpleaños! ¿Quién más está por aquí? Alex, te escucho todos los días haciendo delivery. Trabajo haciendo delivery contigo todos los días. Me entretienes aquí. Un saludo para Ana de los Santos. Gracias, Anita. All right. Hello, buenas tardes. ¿Con quién hablo? Buenas, tu nombre. Good afternoon.
1: Hola,
0: buenas tardes.
1: Hola.
0: Hi. ¿Cómo te llamas?
1: Con Paola.
0: Paola, bienvenida. ¿De dónde me llamas, Paulita?
1: De Brooklyn.
0: Brooklyn en la casa. Hola, ¿cómo estás? ¿Cómo está mi?
1: Hola,
0: ¿cómo está mi?
1: Te van a saludar. Bien.
0: ¿Quién me va a saludar?
1: Hola. Soy Aileen.
0: Ay, qué cosita más linda. ¿Esa es tu baby?
1: Está el cumpleaños el sábado. Queremos que le mandes un saludo. 3 años.
0: 3 añitos, Aileen, happy birthday. Vamos a cantarle happy birthday. Espera, déjame poner la canción. Espera, déjame poner la canción, Aileen, de parte de Paola. Ok, ¿cómo se llama su papi?
1: No existe.

0: arranca. Dale, dale,
1: vida. Ah, single mommy. Ambe, Paulita.
2: Thank you, te queremos mucho.
1: Igual yo, un abrazo para
2: y
1: ti.
2: Y a todas las personas que nos están escuchando, a los de Colombia que llegaron lejos y que vieron lo mejor.
1: Eso es así, mami. Tremendo partido, ¿verdad? Se la guerrearon. Tremendo partido,
2: mami. Gracias por tu vibra. Nos das buenas mezclas.
1: Siempre, mi amor. Siempre a la orden. Aquí para servirles siempre, mi Paola. Un besote para ti, para tu baby Aileen. Quédate en línea. No te me vayas. Y gracias por la sintonía desde Brooklyn. Metí la pata ahí, muchacho. No, porque yo pues, ¿cómo llama el papá? No hay. Ahí está la verga. ¿Qué metía de pata? Yo siempre meto la pata. Y no la meto a la entrada, la meto a la salida, pero la meto. Obligado. Hello, buenas tardes. ¿O bien hablo? Buenas. Mala mía.
3: Hola.
1: Hello,
3: hi,
1: ¿cómo te llamas? ¿Tu nombre?
3: Hazel.
1: ¿Cómo?
3: Hazel.
1: Hi, Hazel. ¿Cómo estás, mami?
3: Hola, mi amor. Aquí emocionada. Hola. Porque pude conectarme contigo.
1: Gracias por la sintonía. Hazel, where are you calling from? ¿De dónde llamas?
3: Aquí de Miami.
1: Miami en la casa. Miami me lo confirmó. Gracias, Miami. Mi gente del trío Five, ¿qué estás haciendo, Hazel? What are you doing?
3: Trabajando aquí en Amazon, haciendo delivery.
1: Workeando en Amazon. Shout out to all my Amazon workers, drivers, en la factoría, los que están allá en la... ¿Cómo se llama eso? En la... En el warehouse. Todos los que están trabajando allá en el warehouse también. Gracias por estar conmigo, Hazel. ¿A quién quieres saludar?
3: Bueno, a todos mis compañeros de acá del Doral, que es el área donde nosotros repartimos, y bueno, y gracias de verdad por la sintonía, todo ese tipo de música que siempre nos pones al día y nos pones en movimiento, la verdad.
1: A sus órdenes, mami, para eso estoy aquí. Úsame como se indique. Oye, una pregunta. ¿No tienes alguna persona especial que quiera saludar? ¿Alguna media naranja? No quiero meter la pata, como dice, con la muchacha que la otra muchacha.
3: A mi esposo, Marlon.
1: Marlon, ahora.

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0: bachatazo. Bachatazo muy caro, pero muy caro. Palo bachatú. Me encanta la bachata. Y bailarla también me encanta. Especialmente la rodillita. Usted sabe cuál es la rodillita, ¿no? Ok. Entonces, tiene que estar pegadito, ¿no? No puede ser de lejos, pegadito. Usted va 1, 2, 3 para atrás, ¿verdad? 1, 2, 3 y levanta la rodillita un poquito. Ahí es. Ese es. Pero aprieta. Ah, tú sabes. Aprenda, muchacho, aprenda. Vaya enamorándola. Ok, preparándote la próxima hora. ¿Qué más quieres escuchar y para cuál concierto quieres ir? Déjame saber cuál es tu canción favorita. Ya regreso. Mete para mi hermanito Felipe, Luismi, Jundari, Caroline, Ronald, Small, Stevie, Lex Cali. Dale para abajo.
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1: Uy, ok, I'm reloaded. Chambea, jala. WMG Guayama San Juan, WEGM San Germán, Mayagüez, WXDJ Fort Lauderdale, WSKQ New York, WSUN Holiday, WPYO Maitland, WMFM Key West. Miércoles 8 de julio ya, arrancando julio. ¿Quién juega hoy? Who plays today? Ya casi se acaba el mundial, ya casi. Hoy juega Francia y Marruecos. Morocco and France. Est-ce que vous parlez français? Oui, je parle français. Je parle français. Oui, oui, oui. Comme si, comme ça. Yo le meto comme si, comme ça. Al francés, al italiano también. Tengo un italiano agresivo. Buongiorno. Buonasera. Muchacho. Duro, duro, baby. Deja ver por aquí. Sensation. Aquí estamos en vivo disfrutando contigo el programa desde Puerto Rico. Tu gente aquí en la isla que te quiere y te apoya. Muchas gracias de corazón para mi querida Glenris. Glenris. Gracias por la sintonía y el apoyo allá en PR. Feliz cumpleaños desde República Dominicana, mi gente de RD, para Maciel Montero. Feliz cumpleaños, Maciel Montero, la diva.
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1: ¡Fácil!

0: eso va a ser una locura, porque imagínate todos los éxitos que tiene Don Omar. Desde que arranque hasta el final, nada más éxitos. Por eso los conciertos, los últimos conciertos que hemos hecho, la gente se ha motivado tanto para esos shows, porque exactamente, son artistas que tienen un tremendo repertorio, que dan un excelente show. ¿Me entiende? O sea, que desde que arranca hasta el final, tú estás singing along, pasándola bien, la energía, la vibra. Y eso es lo que vas a vivir en los conciertos de el compa Don Omar. The Last King World Tour. King Kong. All right. Dale, dale, don, dale. Vamos a hablar con el pueblo. Hello, buenas tardes. ¿Con quién hablo? Buena. ¿Tu nombre?
1: Hello. Hola, soy Rosaria.
0: ¿Cómo te llamas? ¿Cómo, mami? Perdón.
1: Rosaria, Alex. ¿Te acuerdas de mí? Chao, ¿cómo estás ahí? De italiana, no.
0: Mami, te escucho como lejito, tiene el speaker prendido, I don't know.
1: ¿Me oye ahora?
0: Quítale el Bluetooth o el speaker para poderte escuchar bien clarito, mami.
1: ¿Me oye ahora, Alex? ¿Me puede oír?
0: Mejor.
1: Ay, ¿cómo está, mi amor? Bendiciones, así tu familia.
0: Igual, mami,
1: que
0: igual.
1: Te acuerdes de mí, soy italiana, Rosaria, ¿cómo estáis?
0: Rosaria, ¿cómo estáis?
1: Bene, gracias,
0: todo bene. ¿Y usted cómo me lleva, Rosaria?
1: Tengo algo que decirte, la verdad es que sí, no sé si está bien para el público o no, pero tengo una sorpresa que quiero llevarse hasta Miami, yo misma en persona.
0: Hey.
1: Cannolis.
0: Oh my goodness, me encanta, mami, me encanta. Yes, tráeme cannolis.
1: Me tiene que decir dónde y a la hora. Estoy ahí el 12 de agosto. Yo estoy cocinera y lo voy a hacer yo misma, fresquito de mis manos.

0: ahora, ahorita fuera del aire, Lex Cali te va a dar la dirección y toma tu información para recibirte ahí en la emisora, en la estación de radio. ¿Ok, mami? ¿A quién quieres saludar, mi Rosario?
1: Quiero saludar a mis hijos, Alfredo, Brianna, Gianni, y también a mi familia, a mi mamá, a mi papá, Lina, Carmelo, a mis hermanos, a todo el mundo, a ustedes, y también a mi esposo, Ezequiel.
0: I love it, Rosaria, gracias. Hagas un cannoli, mami, hagas un cannoli.
1: Yes, you're gonna get plenty of cannolis.
0: I love it. You know, every time I go to Italy, tú sabes que todos los años llevo a la wifey a Italia. Ahora estamos planeando, si Dios quiere, para ir en septiembre. Entonces, cuando llego allá, y tú sabes que la gente es muy linda, la gente, pero ellos prefieren en Italia que uno le hable en español porque le entienden más.
1: Sí, entienden más. Sí, le encanta, sí, también.
0: Sí, y le encanta, le encanta. Yo cuando voy allá, me suelto con el español italiano, porque se me va el acento italiano con el español, entonces.
1: Es el mismo.
0: No lo hago a propósito. La wifi me pellizca, pero yo no lo hago porque yo comienzo a hablar con el acento italiano, pero en español.
1: Está Rosario. Está bien. Estamos todos. ¿Sabes cómo se dice en mi país? Una raza, una facha, una raza. El mismo en todo el mundo, los griegos, todos.
0: Gracias mil, mi amor. Dios te bendiga y gracias por la sintonía y gracias por los carolis.
1: Espero que los disfruten, tú y tu familia. Y espero tener un review también, porque la verdad es lo original que puede tener.
0: Claro.
1: Exactamente de Sicilia.
0: Lo que tú quieras, lo que tú quieras. Ese día te recibo ahí en la emisora con los brazos abiertos. No te me vayas, quédate en línea.
1: Gracias.
0: Un besote, mami. Dios te bendiga. Gracias. Italia. Shout out to my Italian crew. Oye, my Moroccan crew, mi gente de Marruecos, me acaba de tirar mi hermanito AB. Mi hermanito AB, de la familia de French Montana. Un abrazo, AB. Much love, my brother. Mañana, Morocco. Es mañana el partido, sorry, mala mía. Vi la fecha mal ahí. Mañana, Morocco y Francia. All right. Ponme una más. Good afternoon, buenas tardes. Hello.
2: Aloha. Hola, hola, mi hermanito Alex.
0: ¿Cómo está, hermano? ¿Cómo te llamas? Primero el nombre.
2: Javier Ramírez, ¿te acuerdas de mí, mi hermano? Soy el chef de Manhattan.
0: Ah, ¿cómo está mi hermano Javier? ¿Cómo está, tocayo? ¿Todo bien?
2: Todo bien, mi hermano. Allí esperando para que vengan acá a Nueva York para hacer el live. ¿Te acuerdas que te dije?
0: Sí, papi, sí. ¿Cómo está todo el mundo allá en Nueva York?
2: Todo bien, con un calor insoportable también, hermano. Un poco de lluvia, pero un poquito también de sol.
0: Sí, papi, estamos en verano. Si te quieres divertir. Oye, pero ¿qué planes tienes este verano? Aparte pues de trabajar y todo eso, ¿qué planes tienes, papi?
2: Irnos por acá, por la playita. Pero el mejor plan quisiera que tú vengas para acá, mi hermano, para hacernos ese live acá en el restaurante Opel, en el piso número 20, viendo todo el río Hudson, hermano. Se queda pepísimo.
0: Conchale, chicos, mándame una foto. Envíame una foto del lugar. Envíame una foto. Y el problema es que usted tiene dónde ponerme ahí, porque me imagino que va a estar abierto para el público y todo eso. ¿Cómo, dónde me va a poner?
2: Este problema, para que no te preocupes, mi hermano. Donde usted quiera, mi hermano. Usted viene a la cocina arriba, tenemos un mirador, cuatro alrededor, hermano. Es una locura, 360, hermano.
0: Bueno, ahí va a ser el live, ahí va a ser. Eso vale mucho. Muchísimas gracias por eso, mi hermanito. Y ya usted sabe, usted me pone ahí en algún lugar donde no pueda estorbar mucho. Y ahí prendemos las cámaras y hacemos el live. Y de una
2: Dale,
0: vez.
2: Mi hermano querido.
0: Y de una vez un filetico miñón, no me pongo bravo.
2: Ah, no, olvidate, eso es lo que más. Lo que usted mira, papá.
0: Tocayo.
2: La vaca entera.
0: No, la vaca tampoco. Javier, ¿a quién quieres saludar? Dale con el saludito, papi.
2: A mi familia, a mis tías, a mis tíos, Anita, Víctor, allá también en Miami, mi primo Andrés y toda la gente que te quiere acá mucho desde Nueva York, mi hermano.
0: Gracias, mi rey. Dios te bendiga y gracias por la sintonía, mi gente de Nueva York. Quédate en línea, ¿no?

0: Happy birthday desde Bridgeport, Connecticut. La presión. All right, ya regreso. Mete mano mi hermanito Felipe, Luismi, Yundari, Caroline, Ronald, Small, Stevie, Lex Cali, Zumba.
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1: El aplauso que se oiga, don Francisco, el aplauso. ¡Eso quedó lindo! Reparto, ¿no? Reparto. Aquí mezclamos de todo, menos cemento. Saludo para mi gente trabajando en construcción ahí, que me escuchan todos los días trabajando ahí en construcción. Especialmente con estos calores, la gente que trabajan outdoors en general, los que trabajan al aire libre en general, en estos calores, ya sabes, se me cuidan mucho. Bueno, mañana, uno de los días favoritos del pueblo, porque mañana, recordamos, mañana es jueves clásico. Te espero a las 11 de la mañana para seguir el party aquí en la Mega de Nueva York, la Mega en Puerto Rico, mi gente en la Isla del Encanto, la Mega en el West Coast, Los Ángeles, el Nuevo Sol, en Miami, Orlando, Tampa y Los Cayos también. Toda mi gente en el DMV, DC, Maryland, Virginia, en la Nueva Latino FM y toda la gente linda que se conecta conmigo en la música app en el mundo entero. Mira, desde hoy, si quieres, puedes enviarme a través de mi cuenta de IG por mensaje directo, direct message, DM, me puedes enviar qué clásico quieres escuchar mañana. De cualquier género, ya sabes, para írtelo preparando para mañana. Que tengan una linda tarde. Gracias por la sintonía y Dios los bendiga. Mete mano, mi hermanito Felipe, Luismi, Yundari, Caroline, Ronald, Small, Stevie, Lex Cali. Dale pa' abajo.
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Este quien te acompaña es Nino Davis. Muchísimas gracias por la sintonía en tu miércoles, mitad de semana. Bueno, hoy nos vamos a dar un spa completamente gratis gracias a la gente de X Beauty Center en el verano de las mamacitas. La palabra clave viene exactamente a las 3:41 y te comento todo lo que está pasando en Central Florida, en la tripleta. No te

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Este quien te acompaña, Nino Davis. Muchísimas gracias por la sintonía. Bueno, y está pasando muchísimo en Central Florida hoy, así que tienes que estar bien conectado, porque exactamente a las 3:39 te enteras de todito. Y mira que hay noticias impactantes, créeme.

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El nuevo Sol 95 es líder en variedad y diversión en Orlando. Yo soy Nino Davis y claro, tú escuchas el party de la tarde. Lunes a viernes desde las 13. Mira, y lo próximo, ¿te enteras si este próximo viernes consigues unos chavitos extra o no? Te doy todos los detalles en breve. También tu hijo, algún familiar tuyo se pasa manejando una scooter, una teresina, estás de batería, pues bueno. Prepárate porque las reglas cambiaron y seguirán cambiando. Te doy más detalles en breve también. Si eres de Oviedo, te traigo buenas noticias. Todo eso en menos de 2 minutos.

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Tú escuchas el party en la tarde. Este quien te acompaña, Nino Davis. Muchísimas gracias por la sintonía en tu miércoles en la tarde. Bueno, llegó el momento de la tripleta noticiosa. Te enteras de lo que está pasando en Central Florida y vamos a arrancar con noticias interesantes.

0: interesantes, porque si tú eres de los que todas las semanas trata, intentas de ganar, intenta y no te sale, pues bueno, para este próximo viernes a las 11 de la noche, quiero que sepas que el Mega Million subió a 600 millones de dólares, ¿ok? Básicamente 604 para ser exacto, ya que nadie acertó los 6 números en el sorteo de ayer, ¿ok? Y si esta persona que se los pudiera ganar, o sea, tú, el próximo viernes, si decide cogerlo de un solo cantazo, el paguito serían 266 millones antes de impuesto, que no está mal. Yo creo que con 266 millones, tú que me estás escuchando y yo pudiéramos resolver par de nuestras deuditas, tú sabes, como quien no quiere la cosa y es mía, hasta sobra un poquito. Así que ya lo sabes, ese sorteo será viernes a las 11 de la noche. Ve a tu lugar y juega, porque la suerte es loca y a cualquiera le toca. También esta noticia está rompiendo, y es que si tienes algún familiar o conoces a alguien que tenga estas básicamente bicicletas electrónicas o de batería o scooter, entérate que la ciudad de Ocoee acaba de poner una nueva regla de seguridad, y ahora la velocidad máxima en las aceras será de 10 millas por hora, lo que queda prohibido manejar sobre el césped y hacer acrobacias. También van a estar restringiendo el uso de estos vehículos en eventos especiales o zonas concurridas. Y Ocoee no se queda atrás, porque también la gente de Orange County está buscando hacer exactamente lo mismo. Lo único que entre las propuestas de Orange County está el uso obligatorio de casco, multa por conducción peligrosa e incluso responsabilizar a los padres cuando los infractores sean menores de edad, ¿ok? Así que bueno, eso podría cambiar próximamente también en Orange County. Así que si conoces a alguien que su hijo o manejen de estas bicicletas de batería, ya lo sabe que las reglas se están corriendo y cambiando rápidamente. Y si eres del área de Oviedo, entérate que el Oviedo Mall está listo para una transformación histórica, ya que recibió aprobaciones para construir cerca de 700 apartamentos dentro de la propiedad comercial. La primera etapa incluye la demolición de la antigua tienda Macy's para construir 400 viviendas en esa zona. Y después, en la segunda fase, serían los próximos 300 apartamentos, y van a combinar el mall con las casas, un tipo así como en el área de Davenport, como en Posner Park, una cosa así. Así que hay que ver cómo quede eso, ¿eh? ¿Te enteraste con nosotros? All right, y vamos con esto. 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
0: Desde el centro del tráfico de Estrella Insurance, y a esta hora tenemos reporte de accidente en el área de Seminole County, específicamente en Altamont Springs, en la Seminole Boulevard a la altura de la Jackson Street, con dos carriles bloqueados. 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

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Este es quien te acompaña, Nino Davis. Muchísimas gracias por la sintonía. Bueno, 4 de la tarde llega la hora del chismorreo, donde te pongo al día con lo que está pasando con los famosos. Oye, famosísimo cantante, hace historia en los premios Emmy. ¿Quién es este y cuál es la historia? Bueno, te comento exactamente a las 4:10 de la tarde.

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el nuevo Sol 95, el líder en variedad de diversión en Orlando. Este es quien te acompaña, Nino Davis. Muchísimas gracias por la sintonía en tu miércoles en la tarde. Tú escuchas el party desde las 3. Bueno, y Bad Bunny sigue haciendo historia, así como lo escuchas. Su espectáculo de medio tiempo del Super Bowl acaba de recibir 9 nominaciones a los premios Emmy 2026. Un récord para un show de halftime. Ahora el Conejo Malo también busca

0: conquistar la televisión. Bueno, ¿cuándo van a ser estos premios? El próximo 14 de septiembre en Los Ángeles. Mira, las categorías que está nominado: mejor especial de variedades en vivo, dirección, diseño de producción, dirección de fotografía, diseño de iluminación, edición, mezcla de sonido y diseño de vestuario. Oye, para que tú veas que los matojos caminantes también dejan premios. Vamos a ver cuántos de estos 9 se ganará el Bad Bunny. La pregunta es la siguiente: a Shakira la nominarán por su espectáculo de apertura del mundial que se está jugando ahora. Ya lo veremos. Esta es la hora del chismorreo. Traigo mucho, pero que mucho chisme para ti.
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0: 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Y a esta hora tenemos el reporte de accidente en Orange County, específicamente en el área de Orlando, en la Oak Ridge Road, si te mueves hacia el oeste, muy cerquita de la 441. Ok, esa es básicamente la Young Park, la OBT, cerquita de la OBT, así que precaución en el área. 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

Sol 95, el líder en variedad y diversión en Orlando. Este quien te acompaña, Nino Davis, en medio de la hora del chismorreo. Bueno, y se ha ido viral la cantante Belinda tras revelar el nombre de su perrito. Oye, le puso un nombre bastante pícaro, por decirlo así. Se llama Pooper, como si fuera popó, pero Pooper. Y la gente le anda preguntando que si ese chihuahua realmente es su hijo o simplemente cuando pensó en su nombre, pensó en Pooper.

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el nuevo Sol 95, el líder en variedad y diversión en Orlando. Este que te acompaña, Nino Davis. Gracias por la sintonía en la hora del chismorreo. Bueno, y regresó el amor, ¿sí? Aparente y alegadamente Will Smith y Jada Pinkett Smith vuelven a apostar por su relación. Sí, tú sabes que para el tiempo del COVID había salido de que Jada andaba con su andada. Y él también, pues bueno, aparente y alegadamente viven juntos nuevamente, se perdonaron todo y ahora es una relación de peaches and cream. ¿Eso será cierto? Que después de que se las pegan el uno al otro y toda la vuelta, son felices otra vez. Confianza. Really?

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Nuevo Sol 95, el líder en variedad y diversión en Orlando. Tú escuchas el party de la tarde, lunes a viernes, desde las 13. De quien te acompaña, Nino Davis. Muchísimas gracias por la sintonía. Bueno, en medio de la hora del chismorreo, tú sabes que en esta hora siempre te pongo al día con lo que está pasando con los famosos. Y entérate que la cantante española slash mexicana Natalia Jiménez, la misma que fue vocalista del grupo La Quinta Estación, bueno, se puso a llorar, sí, a moco tendido al anunciar una importante victoria legal relacionada con su niña Alexandra. Y es que estuvo

0: quiebra y se divorció y toda la vuelta. Y bueno, le quitaron a la niña. Al final del día, ya hoy en día la recupera y anda celebrando. Lo que dice, no pierdan la fe. Vale la pena seguir adelante y luchando por lo que queremos. Así que ya lo sabes, nunca dejes de luchar por lo que tú quieres, ¿ok? Mensaje de Natalia Jiménez, yo lo repito. Dale, vamos a regalar. Mira, el verano de las mamacitas está aquí y quiero que ganes con nosotros. 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
0: Desde el centro del tráfico de Estrella Insurance, a esta hora tenemos el reporte de accidente en el área de Orlando, específicamente la Colonial Drive en dirección este, a la altura de la O'Berry Hoover Road. 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

nuevo Sol 95, el líder en variedad y diversión en Orlando. Tú escuchas el party de la tarde. Este quien te acompaña, Nino Davis. Gracias por la sintonía. Bueno, los próximos 5 en punto de la tarde llega el internacional DJ Leoni a la mezcla. Y por supuesto, a las 5 y 10 te doy los detalles de cómo te ganas un spa para que tengas un día de relajación. 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

el nuevo Sol 95, el líder en variedad y diversión en Orlando, completamente en vivo, el internacional DJ Leoni, este quien te acompaña, Nino Davis. Muchísimas gracias por la sintonía. Esto es el party de la tarde y recuerda que siempre nos ves live a través de TikTok, el Sol 95.3 FM en TikTok, y le ves la cara a Leoni, que ya tú sabes que siempre está dándole duro. Leoni, saluda a tu gente de TikTok. Leoni, salúdalo.

0: completamente gratis, vete a TikTok y te la doy ahora mismo, ¿ok? Somos el party de la tarde.
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0: Desde el centro del tráfico de Estrella Insurance, y a esta hora tenemos reporte de accidente en el área de Orlando, específicamente en la Oak Ridge Road, dirección oeste, muy cerquita de la OBD, carril derecho bloqueado. 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

como debe ser. Oye, el DJ Leoni sonando durísimo como siempre en las mezclas. Y by the way, en esta hora estamos dándote la palabrita clave para que te ganes el spa gracias a la gente linda de X Beauty Center. Le escuchas al aire a las 5:41, ¿ok? Para que tengas un día de total relajación.

0: 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Y en todo Orlando, Nino Davids, el party de la tarde.
1: Yeah. Oh yes, live como siempre. Oye, y si estás pasando una ola de calor, tu casita se quedó sin aire acondicionado en estos calores de verano, bueno, lo próximo, te traigo una info si estás en el condado de Orange, donde te pueden dar un ride a lugares de enfriamiento para que no te sobrecalientes, ¿ok? Así que en breve te doy todos los detalles. Leoni, sube.
0: Otra request.
1: Vamos.
0: Check it out.
2: Ozuna. El negrito claro.
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0: siempre, el lunes a viernes, desde las 3 de la tarde en tu radio. Bueno, y entérate que con este calor brutal que nos está atacando aquí en el área de Florida, bueno, Orange County acaba de recordarnos a todos nosotros que existen centros de enfriamiento para ayudar a la comunidad. Básicamente, espacios con aire acondicionado como bibliotecas, centros recreativos, los centros comunitarios, donde si tú conoces a alguien que no tenga airecito, mira, los buses del Lynx ofrecen transporte gratuitos hacia estos lugares. Así que
1: yo creo que le pegaron la manguera o algo así, ¿verdad?
0: También, esa funciona, pero el agua, si se la pegas tú, el agua la pagas tú y no ellos. En esta ocasión ellos son los que pagan, ¿ok? Así que ya lo sabes que te enteraste con nosotros. Y si quieres la palabra clave para que te conviertas en oyente VIP en el verano de las mamacitas y te ganes un spa gracias a la gente linda de X Beauty Center, la palabra es preciosa. Preciosa, a través del 43902 en la emisora de los grandes premios.
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0: Desde el centro del tráfico de Estrella Insurance, y a esta hora tenemos reportes de accidente en el área de Altamont Springs, específicamente en la 436. Esta es la Semoran Boulevard a la altura de la Montgomery Road, con dos carriles bloqueados. 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

el nuevo Sol 95, el líder en variedad y diversión en Orlando. Este quien te acompaña, Nino Davis. Muchísimas gracias por la sintonía. Bueno, y si quieres ir al Día Nacional Urbano, tienes que estar bien conectado porque DJ Super Javi tiene tus boletos a las 7:20 de la noche. Que by the way, esos boletos siguen a la venta y tú los puedes conseguir. Ese evento va a ser en Memorial Day Weekend.

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0: 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Y a esta hora tenemos reporte de accidente en el área de Orlando. Si estás en la I-4 moviéndote hacia el este, justo antes de la CLA 72 que te lleva a la ruta 528. 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
2: 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Dos carriles bloqueados debido a un vehículo averiado en la I-4. Esto si vas en dirección oeste, a la altura de la salida 84A. 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
2: 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Carretera bloqueada debido a un incidente en la OBT dirección sur entre la Donegan Avenue y Hilda Street. 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

0: 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Te saluda Super Javi, ya acompañándote en tu miércoles mitad de semana. Estamos a 8 de julio. Quiero que te reportes al 407-465-9595. No olvides colocarme, por favor, tu nombre, tu apellido y dónde me estás escuchando. Te voy a brindar buena música y, por supuesto, los premios que a ti te gustan.
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de aquí, Alex Sensation, en el nuevo Sol 95. Toda mi gente de Orlando, muchísimas gracias por ser parte de la familia todos los días, escucharme y apoyarme aquí. Es un placer servirles. Este servidor siempre agradece.

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Reporta sintonía por acá el panita Esteban Quintero desde Kissimmee. Dice Super Javi, por acá escuchándote con toda mi familia y quiero escuchar algo de Tito el Bambino. Date allí. Oye, por supuesto que sí, tengo clásicos en esta hora. Sigo con música.

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0: El nuevo Sol 95, el líder en variedad y diversión en Orlando. Tu parita Super Javi acompañándote en tu miércoles. Reporta sintonía por acá, Lizeth desde Ocoy. Dice Super Javi, por acá una colombiana muy triste porque nos eliminaron del mundial. No te preocupes, mi amor. El sentimiento es el mismo, pero mañana puedes apoyar a Francia, por ejemplo. Mañana juega Francia contra Marruecos. Así que bueno, pendiente porque sabes que yo te mantengo informado de lo que pasa en el Mundial 2026.
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Feliz miércoles, por acá te saluda Super Javi en la estación que te regala un día de spa, mamacita. ¿Qué tienes que hacer para ganarte ese día de spa? Pendiente de esa palabra clave que, por cierto, te la tengo a las 8:11, así que mantén la sintonía. Sigo con buena música. Caliente.

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